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1: Son las 7:40.

0: Y qué buena, señoras y señores.
1: Rosita González, Sonia.
2: Armandito Coronel.
0: La voce. El elegido de la victoria llamó al Carhuamaca. Porque la victoria le eligió, señores. Y él es nacido.
1: Andrea.
0: Nacido para triunfar.
1: Rosita
0: Dildo, Chori. Catalina Huaca, el Agustino.
1: La familia Centeno.

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1: Son las 7:59.
2: Vamos a ver.

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1: Son las 8:06. Son las 8:07.

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1: Son las 8:40.

Son las 8:46. Son las 8:46.

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1: Son las 8:59.

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2: Son las 9:06. Son las 9:06.

0: Turri,
1: Miki, la pequeña Micaela,
0: mi cosita Lindo,
1: Ata, Turri Nero.
0: Y la seguimos gozando, señores.
2: ¡Esa tripa!
0: Y nos seguimos vacilando con Chacabón. El indio. Es el indio.
3: Juancito, somos Margot. La gente de Agustino.

0: Leti.
1: Michel.
0: Para Wilder en el cielo, con cariño, la gente de Yerbatero.
2: Señor Nicolcina Vildo, Chori, Catalina Huanga,
1: Daisy,
2: mi barrio, el rico Agustino, Paraguayo Neto, carajo,
1: Catalina Huanga,
2: el rico Agucho.
1: Ay.

0: Geraldine.
1: Michelle, somos Erika. El pequeño Adrianito.
2: Buena Rosa González.
1: Oye, para Juancito y somos Margot.
0: Oye, para la gente de la mafia de Jauregui. Tacanero Turri. Miki.
1: Eso.
2: Rosa González, feliz día del trabajador.
0: Melchona en el cielo.
1: Peladito Laraco para Tutus en el cielo.
2: Tú que madrugas. Tú que madrugas. Feliz día del trabajador, Rosita.
1: Oye, señoras y señores, porque.
0: ¡Oh, Michelle! Pequeño Adriano.
1: Él es. Él es. El elegido de la victoria. Nacido para. Triunfar. La victoria.

0: Rosita González.
1: Saludos para mi cosita Michelle.
0: José Braga.
1: Su pequeño Adrianito.
2: Buena Andrea del Agustino Gerald.
1: 7 de octubre, ¿eh? Erika de San Gómez, que está de cumpleaños.
3: Ahí, ahí.
2: Gerald.
1: Oye, Chori.
2: Andrea.
1: Ese Mildo, Catalina Huanga.
2: La chica de los Chori.
1: Claro. Mi cosita Tripa, George. 7 de octubre.
2: Para mi cosita Chanchis. Chanchis.
1: Claro. Oye, qué buena.
0: ¡Oh, brava!
1: Ahí a Producciones. Es el elegido de la victoria, señores.

0: Lulito San Francisco.
1: Geraldín.
2: Llegó parcero.
0: Oh, parcero.
3: Bueno, Lulito.
0: La gente rica San Francisco. Y con su Lulito, la pequeña Briana.
3: Lulito, y decías que no.
0: El día jueves llegamos a San Francisco, Pesimar. Jueves San Francisco, cevichería Pesimar. Ahí estamos, ¿ah?
1: Colitas.
3: Buena, Romery.
1: Lucero.
0: Y ahora.

0: Buena Rosa González, Sonia González.
1: Erika, feliz cumpleaños.
2: El Chino.
3: Mi causita, Michelle Chambi.
2: Ese Driba.

Esto. Seguimos tomando, señoras y señores. El público sigue llegando. Bienvenido, muchachos. Ingreso libre toda la noche. Ingreso libre hasta las últimas consecuencias. El entradito está en la cantina. El entradito está en el bar, señores. Vamos a continuar con los éxitos chacaloneros. Aquí está la voz de el elegido de la victoria.

0: Oye, qué buenas canciones. Éxito que nunca morirán, ¿ah? Y nunca van a pasar de moda porque hoy por hoy Chacabón está vigente aquí en La Victoria, señores. Y no lo digo yo, no lo decimos nosotros, lo dice el público. Lo dice el público. Es el Lulito, San Francisco.
1: Es amor.
0: Los Meritaico.
1: Claro. Lulito de San Rosme.
2: Tata.
1: Romeri de San Francisco.
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0: La gente que sobre, yo repasco toda la vida.
1: La Marina Rosita, de parte de tu humilde servidor, Willy Willy, para ti con cariño. Gracias, papi.

0: Marino Murjita, Marina Carmencita.
1: ¡Sagama! Y Marino Víctor Retamoso. ¡Robert y Julia!

0: Chili, ¿dónde estás tú?
1: El saludo especial para desde el padrino. Para padrino Choli, Marina Ceci, para el padrino Tico, Marina Ruth, y también para el padrino Víctor Retamoso, la Marina Yesi, Marino Borjita, Marina Carmencita. Y para mi marido, Osita Oroya, también que está por ahí.
2: Nunca, Chachi, nunca voy a...

0: ¿Dónde están los amigos? Los amigos de nuestro amigo Pincel.
1: Claro que sí, saludos.
0: Pincel Junior. ¿Dónde están los amigos de Pincel Junior?
1: Saludando a la gente de Rico Manchay.
0: Claro.
1: A mi gran amigo Misael, Limer y Fabio, con mucho cariño. La gente de Rico Manchay, con cariño.
0: Y ahora yo quiero saber dónde están los amigos de Pincel Junior. Con las manos arriba, señores, con las manos arriba. ¿Dónde están los amigos de Pincel Junior? Los amigos, los verdaderos amigos. ¿Dónde están los familiares de Pincel Junior? Un grito a las chicas, un grito. Chica que no grita es marimacha. Un grito a las mujeres. No escucho más fuerte, un grito a las mujeres. No hay mujeres, carajo. Ahora con los hombres. Un silbido a los hombres. Hombre que no sirve.

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0: Carlos Palomía.
1: Te voy a mucho tiempo. Vuelvo a mi hijo.
2: Sí.
1: Falta
0: rata.

0: Moisés, gracias Moisés.
1: ¡Feliz cumpleaños, Junior!
2: Evelyn, con mucho cariño.
1: Bueno, Cristian.
2: Mario.
3: Miguel Barras, Omar.
1: Julio. Huguito Carras.

0: pasado.
1: ¡Richard! ¡Habla! ¡Habla! ¡Mira! ¿Cómo lo mueve, mami? ¿Cómo lo menea?
0: Derecha, derecha, izquierda, izquierda. Mueve la cabeza si te pone.
2: Chico, Nelson.
3: Hola, padrino Nelson.
1: Nelson se llama. ¡Vamos, dinos, señoras y señores!

Tenemos saludos para Rolly. Saludos para Rolly Flores. Para Miguel Andrade, Julio Quispe, Raúl Bariona, Luis Castellanos, para Aybar Méndez, para Under Loyola, Luciano, por los parques, Purito, no.

Están solitos, solteritos. Solteritos y sin compromiso. Y si estás casado hoy día te vuelves solterito, oye. Oye, qué rico. Tu cariño.

0: Yo creo que ustedes son testigos, tienen buen oído y se dan cuenta que es algo diferente.
1: De Rico Seguro y Gancho, la gente de Rico Huejar, disfruta con la exclusiva de la cumbia para ti, Brujita, en el día de tu cumpleaños.

Y agente positivo ahí de octubre. Vamos a cachete, Isamar Fanny. Se sienta Isamar Yossi. Para Yoncito y Agüita, la gente de Arriba Perú.

0: Buena Jesús y la familia Melgarejo.
1: Feliz cumpleaños, mi amigo Toronjita. Gran amigo,
0: Chaparrito.
1: Gran persona, pero bien jodido.

0: sigue sumando a ese gran espectáculo. Buena cachorro. Buena cachorro, la gente maravillosa que sigue llegando. Adelante, adelante, adelante, adelante. Y la entrada es totalmente gratis. Vamos a disfrutar hoy, mi gran onomástico.
1: Gracias por el chino.
0: Por todos los vueltos con la gente de la 65, rico.

Queridos amigos, después de mucho tiempo, vuelvo a mi barrio viejo.

y día tras día. Para ir en busca de ese amor que tanto llevo en mi corazón. Tan solamente iré y buscaré al barrio viejo.

0: Mari, Cisnero.
1: Dubi,
2: llegó la Bella Durmiente.
0: Bonito. Bonito Melende.
1: Dubi.
2: Permitido. Oh, Alexia,
0: claro, permitido. ¡Vamos!

0: Bueno, para toda la gente bonita, vamos a bailar y gozar para toda la gente bonita. Ya, para toda la gente bonita de Rico, el Cerrito del Pino, como hacer mi cariño para la gente de las terrazas, aquí la gente de la
1: 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El día que yo me muera, ha de quedar una cruz marcada. Ahí estará mi nombre, que en paz descanse.

Carlos, Nicole y Carlos, con cariño, a los años.

0: Bienvenidos, bienvenidos, bienvenidos.
1: Luchito Malta.
0: Aquí está la exclusiva de la cumbia.
1: Oye.
0: Para Michelón, Tata Reyes, con cariño, ¿va?
2: Saludos a la gente de Vapor, Rico Sacramento.
0: Toñito, Rico Lunes, feliz cumpleaños.
2: La madrina Marilu.

0: Junior. Cari China. China y Cari de Mayate.
1: Marina Giuliani. Marino Gringo Berrocal con cariño, ¿ah?
0: Bigote, que cielo.
2: Lo mejor es calzado, Monty.

Hay que pasar por la cantina, chicos, hay que pasar por el bar. Bueno, para Pochita, para Huguito, con mucho cariño, los saludos muy especiales para toda la gente, para John Pizarro,

Queridos amigos, después de mucho tiempo, vuelvo a mi barrio viejo y aquí está mi gente.

Y ahora, partiré. Otro elegante golazo para ti, elegantonero. Y ya me voy, ya me voy. Tito Sánchez. Y de octubre. Y la gente sigue, sigue. Bien alto. ¡Qué rico! Llegó mi cosita, Harold. La gente va a llevar.

0: prisionero de tus labios, prisionero de amor. Muchas gracias, Eken, Tunita. Buenas, Sandrita, con cariño. Gracias por la agüita.
1: ¡Ay! ¡Qué rico rumba! ¡Salud!

Juan Antonio Peña te canta este tremendo golazo, éxito, llegando a los corazones. Así que, dímelo.

0: Buena Jesús y la familia Melgarejo.
1: Feliz cumpleaños, mi amigo Toronjita.
0: Gran amigo,
1: gran persona, pero bien jodido.

0: Bienvenido, bienvenidos, bienvenidos. Aquí está la exclusiva de la cumbia.
1: Oye,
0: para Michelón, Tata Reyes, con cariño, ¿eh?
1: Saludos a la gente de la Río Sayobaco.
0: Toñito, rico lunes, feliz cumpleaños.
1: La madrina Marilu.

0: La agrupación Sombrerito Jaujino nos acompaña hoy en Miskitaki. Qué alegría tenerlos directamente desde Jauja. Vamos a conversar con Liz Karina y con Elvis Mesa, el director de la agrupación. Saludamos a todos los integrantes. Gracias por acompañarnos. ¿Cómo estás, Elvis?
1: Muy feliz, contento acá, feliz, encantado por la invitación y gracias a todo el equipo
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0: Son las 5 y 43 minutos.
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1: Son las 5:59.

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0: Son las 6:07.
1: Tremenda lista de presentaciones que ustedes han escuchado. Comienzan desde el día 16 hasta el 30 de julio. Fechas copaditas, viajes al exterior e interior del Perú. Y ahora para bailar viene y dice los siguientes éxitos.

Reiteramos el saludo para toda la familia Pizarro. Gracias a la señora Cecilia también. Notable y excelente ama. Y un saludo para el soltero del año 2010, para Juancito Ñaupas. El soltero codiciado, soltero pedido, reclamado. Gracias por la gerencia y el trabajo que tiene en Cable Mágico.

O chicas que reúnan las condiciones, no solamente como concursante esta noche, sino puede ganar su viaje a la ciudad donde vamos a presentarnos por el Día del Padre en Argentina. Necesitamos bailarinas, hay una opción, si zapatean bien, se mueven bien, tienen condiciones. Vamos a realizar el casting encontrando pues a la chica de esta fiesta. Están invitadas a subir al escenario. Las anteriores están por dar a luz. El culpable, el tecladista,

¿Ustedes qué dicen? Hay aplauso para nuestra primera persona que ha subido al escenario hoy. ¿Y quién subió? Yo he dicho chicas, ¿ah? Chica para el viaje. Allá, él quiere llegar bailando. Que pasen nomás, que se diviertan acá en el escenario.

Cuando ella la movidita de cabeza pasa. Horacio. Gracias al auspicio del señor Barrón, Antonio Barrón.

calentamiento, no creo que así nos vaya a acompañar allá en la ciudad de Buenos Aires. No, no, el público, yo no digo, el público lo dice, el público lo dice. El público decide y Horacio lo recepciona. Querer el poder, claro. Ahora.

0: Son las 6 con 19 minutos.
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0: Son las 6:27.
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0: Las 6 con 53 minutos.
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0: con William Arana.
1: Una mañana un padre iba saliendo de casa con su pequeño hijo para llevarlo al colegio. Era un día normal, o eso parecía. Y antes de subir al carro, la madre tomó al niño por el rostro, lo miró a los ojos y le dijo: "Que Dios te bendiga, que Dios te guarde, que su favor vaya contigo". El niño sonrió como quien escucha algo bonito, pero no entiende su profundidad. Minutos después, en una avenida, un vehículo se pasa un semáforo en rojo a toda velocidad. Por segundos, o más bien por un instante, aquel padre frenó. El accidente pudo haber sido fatal. Cuando llegaron al colegio, todavía temblando, abrazó a su hijo y entendió algo. No siempre vemos de qué nos libró Dios, pero eso no significa que Dios no nos haya librado, porque hay bendiciones que no solo se manifiestan en lo que recibimos, sino también en lo que nunca llegó a tocarte. Por eso cuando yo leo Números 6, 24 al 26, Dios le dice a Moisés: "El Señor te bendiga y te proteja, que el Señor sonría sobre ti y sea compasivo contigo, que el Señor te muestre su favor y te dé paz". No, no son solo palabras bonitas, es cobertura divina, es una declaración del cielo, es Dios diciendo: "No solo quiero bendecirte, quiero guardarte". Hay puertas que Dios cierra para protegerte, hay caminos que Dios bloquea para cuidarte, y hay batallas que ni siquiera sabes que fueron evitadas solo por su gracia. ¿Cuántas veces has pensado diciendo por ahí: "Qué suerte tuve"? Y quizá no era suerte, fue misericordia. Hoy te invito a que abras tus ojos. No solo agradezcas por lo que tienes, agradece también por aquello de lo que Dios te guardó. Porque su bendición no solo provee, su bendición protege. Su favor no solo abre puertas, también evita tragedias. Por eso hoy quiero declarar esta bendición sobre ti. Que el Señor te bendiga y te proteja. Que el Señor sonría sobre ti y sea compasivo contigo. Que el Señor te muestre su favor y te dé su paz. En el nombre de Jesús, amén. Te mando un abrazo, te bendigo y te recuerdo que hoy es el gran día en Medellín. Ya estoy en Medellín, gracias a Dios, o estamos junto con mi esposa. Esta noche yo tengo el control en el Teatro Metropolitano. Por favor, llega a las 7 de la noche porque a las 8 en punto empezamos.

Son las 7 y la mañana, 7 y la mañana, 7 y la mañana con 3 minutos. ¿Qué tal, Villarrica? Muy buenos días, ¿eh? Muy buenos días a cada uno de ustedes, ya desde el espacio informativo La Voz del Pueblo, desde Villarrica, tierra cafetalera para el mundo entero. Les saluda el licenciado Ronald Quispe Arellano. El día de hoy, 12 del mes de mayo, ya los días, las horas, las semanas, los meses van avanzando, ¿eh? En cuenta regresiva, ¿sí o no? Muchos ya están en despedida, ya se van, ¿no? Como el caso de los congresistas, por ejemplo, ¿no? Ya el 28 de julio, chao, ¿no? Hasta acá nada más. Pero, oiga, están haciendo su chamba estos sinvergüenzas, ¿sabes? Estos caraduras, papaviejas de congresistas, porque están haciendo las suyas en estos últimos, ¿no? En estas últimas semanas o meses que les queda todavía de sobrevivencia. Están metiendo clandestinamente leyes, normas, aprobando a diestra y siniestra, de veras. ¿Habrá en algún momento alguien le pondrá un pare a todo esto? De veras, pregunto, ¿no? Nuestra sociedad, nuestro querido Perú, ¿podrá en algún momento reaccionar? ¿O será como hasta el momento todo pasivo, que la pelea no es nuestra, que la pelea no es de otra persona, no de otra institución, pero más no la nuestra? ¿Por qué? De veras me pregunto, ¿por qué esta actitud tan apática, tan indiferente de nosotros como parte de una sociedad? ¿Sí o no? ¿Por qué? Sin irnos tan lejos, en nuestro querido pueblo de Villarrica, ¿sí o no? En nuestro querido pueblo de Villarrica estamos bien organizados, tan bien que hasta un sinvergüenza que funge de asesor o de un sabelotodo, ¿no? Quiso un poco más ser mejor que nuestros amigos de la Policía Nacional, que el juez de paz, que los médicos, que cuanto profesional hubiera en esta parte, uno que ni siquiera terminó, creo, su quinto año de primaria. De veras. Y mucha gente le dio crédito. Mucha gente dijo, sí, está bien. Pero, ¿qué tal si nos organizamos bien? ¿Ah? ¿Qué tal si formamos nuestro frente de defensa que nos defienda y apoyemos? ¿Qué tal si cambiamos nuestra manera de pensar de lo que pasaba hace unos años atrás cuando alguien salía a reclamar y la gente lo miraba de lejos y decía, ah, pobrecito, ese no tiene nada que hacer? Sí, bueno, lo clásico, ellos no tienen nada que hacer. Nosotros somos del día a día, del pan, del día. ¿Ah? ¿Qué tal si cambiamos ese cliché, esa manera de pensar? ¿De veras? ¿Qué tal si cambiamos ese chip, mis amigos? Porque esto está trayendo consecuencias. ¿Sí o no? Miren nuestros hermanos del sur. Miren cómo salieron a reclamar y cómo los llegaron después a matar, a asesinar. Y hoy en día no hay ni uno procesado en relación a todo ese tema. De veras. Y alguien decía en ese entonces, mientras que el sur salía a reclamar, ¿no?, el norte bailaba y el centro se hacía la vista gorda. Y eso pasaba. Mientras que en Lima, que es una ciudad geocéntrica, cosmopolita, donde alberga de todas las localidades de nuestro querido Perú. Porque hoy en día podríamos ahí ir sacando, si es preciso, a través de los exámenes de sangre, ¿no?, a qué familia pertenece, si de veras son limeños, así netos limeños, o no, cuánto podríamos decir que son limeños. ¿Podremos aseverar siquiera que el 99% son limeños netos? ¿O será al revés, en todo caso,

0: ¿A dónde vas?
1: No, bueno, el abecedario termina en la Z. No, volteando pues el abecedario. ¡Al Z1! Por decirles. Porque así está creciendo. Huaycán, por ejemplo. Vi El Salvador, ni cuenta que dar. Ya uno no sabe ni dónde está. Vi El Salvador. O cómo llegar si que tiene familiares. Porque cada día no va cambiando el panorama. Yo conozco Huaycán hace cucho de años atrás. Pero ese tiempo, este tiempo, hace poco llegué nuevamente a visitar a un familiar que se suponía yo conocía la casa. Pero de veras, y me fue bien difícil de encontrar. Tuve que llamar y que la familia me espere. Y así solo no podía llegar. Un cambio atroz. Pero toda esa gente son de la sierra, de la selva, del norte, del sur, del centro. Toda esa gente. Pero esa gente conchuda, alienada. Se atrevieron cuando salieron nuestros hermanos del sur, por ejemplo, a decir, no, pues, no, esos serranos, caramba, han venido a hacer su cantaleta, y como siempre lo clásico, esos tucos, los ponchos rojos, etcétera y etcétera, adjetivos. Incluso ahora el que llora, este chanchito, este cuchi de López Aliaga, ¿no? ¿Qué decía? ¿No? Como alcalde, no, prohibido, no los parques. Son para esto, el otro, no para esto. Prohibido que alguien se quede, que alguien duerma, que alguien reclame. Y prohibieron. En las universidades que vinieron estudiantes universitarios de allá de Puno, en la San Marcos. Miren ustedes, las tanquetas ingresaron a pedido también de parte de la rectora y muchos estudiantes sanmarquinos. ¡Qué vergüenza! Mientras que la UNI les aperturaban para que puedan ingresar y protegerse. Estudiantes, universitarios también. Eso es nuestra cruda realidad. Eso es nuestra cruda realidad. Estamos entrando a una segunda parte de esta contienda electoral que a propósito ya, por los montos, por los porcentajes, ya de lo que está saliendo de la OMPE o del Jurado Nacional de Elecciones, la OMPE en especial, ya tenemos en este caso una segunda vuelta entre Keiko Sofía Fujimori y Roberto Sánchez, ya que ingresan prácticamente a esta segunda vuelta. Pero también el panorama, ¿no?, de lo que estaba pasando, al estilo de Pedro Castillo con Keiko, mientras por ahí saltaban, decían, no, fraude, fraude, fraude, fraude, y no se podía ni siquiera organizar si de veras procedía el fraude, porque todo puede pasar, ¿sí o no? Entre gallos y medianoche, Castillo asumió el poder. ¿Y dónde demostraron el fraude? Nada. Pero sí hicieron después mil y una batallas para sacarlo, ¿no? Sí, bueno, le llamaron burro, le llamaron inteligente, le llamaron que había hecho de la OMPE, del Jurado Nacional. ¿Era burro o era inteligente? Al final me quedé con esa duda, ¿no? Porque otros le gritaban que ese es un burro, que no sabe, que esto, que el otro, un profesor de primaria, de zona rural. Y después decían de que manejó los resultados, manejó esto, que el otro. Entonces digo yo, ¿era burro o era inteligente? ¿Sí o no? Para mover todo ese aparato, ¿eh? Porque ahí necesita dinero, para empezar, dinero, porque todo se mueve en base a eso, plata. ¿Tendría Pedro Castillo plata? ¿Tendría? Recuerdo bastante una fecha cuando hacíamos una entrevista de Pasco, nos avisaron de que estaba el candidato Castillo y que se estaba trasladando con un autito, pero no llegó ni siquiera a Pasco, porque se le acabó la gasolina y estaba pidiendo que alguien le pueda ayudar con el combustible. No tenía ni siquiera para la gasolina. Y decían después de que ha manejado la OMPE para tener esos resultados. ¿No? Entonces decía, ¿inteligente o burro de veras? Ahora, el menosprecio a un profesor de zona rural. Oiga, y se lo digo de conocimiento, con conocimiento de causa, como docente. Mis respetos a los profesores de zonas rurales. Mis respetos, de veras. Porque hacen mil y una malabares para llegar a sus estudiantes.

0: Una escuelita, unidocente, el único profesor que tiene para primer grado, segundo grado, tercer grado, cuarto grado, hasta el sexto grado. De veras. El único profesor para enseñar, ¿no? Comunicación, matemática, arte, de todo. El único profesor. Mi admiración siempre hacia ellos, de veras. No sé cómo se organizaban. Porque yo entiendo, para un área tienes que programar, ¿no? De acuerdo a lo que te pide el Ministerio de Educación, tus unidades, tus sesiones de clase. Pero ahora imagínate para tener para 4 o 5 grados, ¿sí o no? ¿Cómo llegas a eso? Por eso mi admiración y mi respeto para los maestros de primaria, de inicial, de zonas rurales. No es como lo pintaban, que es un burro, no, para nada. Para nada, mis amigos. Eso es lo que nos han metido a la cabeza. Ese chip nos han metido a la cabeza de que ese personaje es malo. Sí, pues. Y si hubiera sido médico, hubiéramos dicho que son inteligentes. Si aquí en Villarrica alguien me, en una de mis programaciones, me decía: profesor, aquí en Villarrica, en nuestro hospital no tenemos ni siquiera, o tenemos, pero ni siquiera puede hacer un trabajo de una operación, porque no puede ni siquiera forrarlo un traumatólogo. ¿Cómo? ¿Qué? ¿Cómo? ¿Qué cosa? Yo sabía que hay ahí. Yo sabía que hay un profesional. Pero de ahí, conversando con, en este caso, con la teniente alcaldesa, me decía: profesor, tenemos un profesional. Pero el problema también, ¿cómo te metes a una sala de operaciones cuando no hay las herramientas, los instrumentos respectivos? Y tienes razón o no. Pero ¿será un bruto? ¿Será un inteligente? Ese profesional de repente no tiene las herramientas, pues, y no le da, no le permite desempeñarse como debe ser a carta cabal, ¿no? O de repente también puede ser lo que dice, un bruto total, que también las hay. También las hay, mis amigos. Y en todas las carreras, ¿ah? En todas las carreras, por si acaso. ¿Sí o no? En todas las carreras. No me van a decir: profesor, mentira, que esto, ¿no? Hay abogados, de veras, que dan una lástima. De veras. Pero eso sí, como me decía Iber Parra el día de ayer en la entrevista, no, el doctor. ¿Cuál doctor? Él es abogado. Sí, el abogado. ¿Estoy mal? ¿Estoy denigrando? No. Porque la carrera, o el mérito, la meritocracia, o el mérito respectivo de doctor, es un grado académico. Y se consigue en base al estudio. ¿Ah? De haber estudiado, ¿no?, la carrera, terminado, de ahí viene la maestría, de ahí viene el doctorado, de ahí viene el PhD, segunda carrera, tercera carrera, yo qué sé. ¿Ah? Es en este caso mérito. No podemos llamar a cualquiera doctor, doctor, doctor, equivocadamente. De veras, pues, ¿no? Incluso por ahí, en cierto momento, por ejemplo, al magisterio, lo que terminan en las universidades salen con el título de licenciados, ¿no? Y en nuestro ejército, los que terminan el servicio también le dicen licenciados. Y por ahí un pendejo, un pendejito, un Sancho Panza, decía: ah, no, licenciado, ¿no? Sí, yo también soy licenciado, licenciado, ¿no? Saludos para mi amigo Salinas y su rata preñada, como decía. De veras, pues. Entonces, son grados que de veras son meritorios y se respetan. Mientras uno ha pasado 5 años estudiando, en el caso de los docentes, ¿no?, para la licenciatura, el de ser, ¿no?, en este caso, licenciado del ejército, no has terminado, pues, más allá de 2 años, pues. Y no te has especializado, ¿no? Entonces, no es tanto un mérito, ¿no?, académico, como debe ser, sino una experiencia que se ha vivido. Pero, en fin, empecemos a cambiar, mis amigos. Estamos fregados. De veras. En esta segunda, ¿no?, etapa de estas elecciones, mientras ya Keiko Sofía Fujimori está haciendo su chamba, ¿no?, trabajando, como dijo Iber Parra el día de ayer, tranquilita, saliendo, que esto, lo otro, no, Roberto Sánchez está siendo bombardeado. De veras, creo que de la guerra que está al otro lado, ¿no?, se han traído las bombazas, pobre Sánchez, ¿no? le están llamando de todo, hasta creo tiene una denuncia constitucional. De veras, pues, una denuncia constitucional. Otro le ha dicho, no, ese es un saludo porque son del ML19, del MRTA, a Sendero. ¿Por qué? Porque ha ido de repente a dar las condolencias por el fallecimiento de un conocido. Y así, de veras, y está sonando, pero bárbaro. ¿Cómo sale? Las redes sociales están lloviendo de esto. Por eso digo, mis estimados amigos, ¿cuándo empezamos a cambiar? ¿Cuándo empezamos a hacer las cosas objetivas? Si tu manera de pensar que es cierto que la señora esto tiene no toda la condición, bien por ti, susténtalo. Si otro personaje me dice, profesor, no, yo estoy de acuerdo con esta persona, está bien, se respeta las opiniones. Se respeta, pero hay que conocerlo y hay que sustentarlo, hay que fundamentarlo. No te vayas porque por ahí te regalaron una dádiva. Y ahí, por ejemplo, le pregunté a Iber, ¿no? Que habían dado, en este caso, ahí jarras en Puerto de Hermosa. Sí, pero todo el mundo, sin justificación, pero todos hacen. Ni siquiera para decir, no, mi profesor, no. Sí, pero si todos hacen. No, de meter a todo el montón, yo hablaba de uno. Nada más, porque entre todos los integrantes tampoco todos han hecho esa, ¿no? Del mismo partido, pero bueno, pues, algo tenemos que hacer, mis amigos, de veras, algo tenemos que hacer. ¿Dónde están también la base de aquí, no, del partido? Bien, ayer nos atendió, aunque sea tardecita, ¿no? Iber Parra nos atendió, nos devolvió la llamada, ¿no? Me dijo, profesor, no me habías llamado, estaba yo en otra llamada, que esto, sonó más a falsía, pero bueno, pues nos devolvió la llamada y la atendimos, ¿no? Y pudimos conversar con él, ¿no? Pero hay otros que ni aman. Hay otros, nada. No, pues, tampoco es así. Sí o no, tampoco es así. De veras, tampoco es así. No, se tiene que participar. Se tiene que salir a la palestra. ¿Dónde están los responsables de la base de aquí, de Villarrica, del JP? ¿Por qué no salen a la palestra? Porque me tenía que llamar a Percy Osorio para poder conversar con él. De veras. Y si no era eso, no salía Percy Osorio. Caramba, no salían porque los de la base neto de aquí, de Villarrica, parecía que era que las asumen solamente para decir más adelante, no, yo he trabajado, ¿eh? Yo soy de ese partido, ¿eh? Yo he hecho esto, yo he hecho el otro. Pero en el campo se mira al gallo, pues. En el campo se mira al gallo, ¿no? Ya me tienen bronca, a Rona le tienen bronca, ya no te preocupes. Pero es político, pues. Te has metido en una contienda política. Así me tienes bronca. Y puedo darte el espacio, llama, pues. Participa. No, que me vas a sacar la mugre. Defiéndete, pues, porque eres profesional, eres persona, sabes pensar. ¿Sí o no? ¿Qué, acaso te voy a meter otra cosa? Particularmente el que le habla. Acá no tenemos la manía ni la costumbre de decirte, cántame el himno nacional. Tú no eres Pavarotti, pues, ni cantante, ¿no? ¿Sí o no? O de buscarte algo que no está en tu posibilidad de repente. ¿Sí o no? Pero lo que hago yo acá, sí es en función a lo que está relacionado contigo. Por ejemplo, si eres director, te hablo netamente de eso. Si eres regidor, te hablo de regidor. Si eres candidato, te hablo de eso, de los candidatos, de la parte política. Y ahora que estamos en eso, de la parte política, hablaremos de la parte política, pues. ¿Me entiendes? Tus opiniones, tus visiones, ¿no? Tu fundamento, tu sustento. De eso hablaremos. ¿Te das cuenta? Así que, mis amigos, ¿dónde está en Villarrica los responsables del JB? O JP, ¿no? Ah, en Villarrica. Me decían, no, acá está el profesor, a ver si me fue el nombre, ya. Después está el profesor Miguel Resines. Está el profesor que ya está también en las filas de los jubilados y cesantes. Me dice que está un tal el abogado, pero ¿por qué no salen a hablar? ¿Sí o no? ¿Por qué no salen a expresarse? ¿Ah? Y esta es la entrevista que tuvimos el día de ayer con Iber Parra. Escuche usted.
1: Telefónica. Aló, buenos días.
2: Profesor, buenas, ¿cómo estás? Me habías llamado, profesor.
0: Iber Parra.
2: Sí, profe.
0: Caramba, los milagros existen. Los milagros existen, señores, ¿cómo es posible? Oiga, ¿qué pasa?
2: Algo urgente,
0: hemos estado llamando, Iber, en hora de la mañana.
2: Estaba en otra llamada, estaba ocupado. Por eso te estoy devolviendo la llamada.
0: Sí, pues mira, casi al terminar, como quien dice, no me va a preguntar, ya está terminando su programa y ya se va.
2: Hasta ese programa.
0: Claro, estoy en vivo. Yo termino a las 10 de la mañana, Iber.
2: Ajazu.
0: Claro.
2: Qué bien, qué bien.
0: Estamos de las 7 de la mañana. Pero te hemos llamado justamente para escucharte, pues, plantearte. Ya que me dices, no me invitas, no me llamas, ya que no me visitas, ya te tengo que llamar.
2: ¿Ah? Siempre con la chispa usted, maestro.
0: No, naturalmente, la vida es esa. ¿Para qué nos vamos a quemar el hígado?
2: Así
0: ¿no?
2: es.
0: Total, la vida es
2: así
0: pasajera.
2: Es. Estar felices.
0: Claro.
2: Así
0: bueno,
2: es.
0: Iber, así rápido en todo caso, ya que nos va ganando a la hora.
2: Un gusto saludarte.
0: Miren, en hora de la mañana hemos estado bastante mortificados porque a través de las redes sociales han bombardeado, ¿no? En esta segunda vuelta que prácticamente ya se viene dando, ¿no? Y a Sánchez pues le han llamado de todo, ¿no? Apareció el ML19, el MRTA Sendero, se han ido a Colombia, han traído su sombrero, no le han llamado burgués, o sea, de todo, ¿ya? De todo, de todo, de todo. Y hemos estado viendo qué pasa. Entonces hemos conversado con el congresista Pasión Dávila. Hemos hecho un poco de Memorex, ¿no? De todo lo que, cómo está su organización, porque él representa al partido JP, ¿no? A nivel de la
2: claro.
0: capital Lima y a nivel también de la región, ¿no? Y ahí nos mencionaron, pues, de que en Villarrica estaban, ¿no? El profesor Rómulo Palomino como coordinador, ¿no? Y había otro más, ¿no? Y Percio Osorio era el que coordinaba en función a la base de Villarrica. Y de Fuerza Popular, no hemos tenido la respuesta, pero lo que sabíamos era que usted, en este caso, estaba encargado, al menos hasta la campaña primera, ¿no? Que se dio. Y espero, pienso que no se haya cambiado.
2: Como precandidato ya estamos organizando, estamos trabajando, solo que estas semanas fortaleceremos más.
0: Ah, ya, en todo caso, por eso era saber, para empezar, ¿no? Cómo se está viendo el panorama, ¿no? De toda esta arremetida, ¿no? Prácticamente Fuerza Popular, porque ellos están pasando a la segunda vuelta, pues, ¿no? En función a Sánchez. ¿Tanto es el temor, River? ¿Cómo lo ve usted?
2: No creo que sea así. Yo veo más la pelea entre Renovación Popular con Roberto Sánchez, ¿no?
0: Pero
2: estaba
0: Renovación no va a pasar
2: de,
0: a la segunda 30, vuelta.
2: Pues. Votos para hoy día en la mañana, nada más la diferencia es de 13.000, 14.000 votos.
0: Uh-huh.
2: Puede cambiar las cosas, nadie sabe, no hay resultados al 100%.
0: Sí, todavía. Pues de esa también así hablamos, que, ¿no? A la fecha, sorprendente,
2: lo suspenso,
0: ¿no? Mira cuánto
2: ¿no?
0: tiempo ha pasado, sí. Iber, de lo que se ha dado
2: claro,
0: a la elección.
2: Claro, por eso mismo.
0: De la cantaleta
2: de
0: Renovación que dice que no, que hay fraude. Pero ahora nos extraña también de Keiko Sofía Fujimori que no dice nada, no dice fraude. Cuando aparentemente sí las hay ahora, hay imágenes, hay todo, a comparación de la campaña anterior.
2: Es que tenemos que entender que esa pelea es muy ajena, ¿no? Entonces,
0: ¿Cómo así? O sea,
2: por
0: el fraude...
2: Al pronunciarse
0: no hay...
2: Keiko... o la lideresa que dijo Sofía Fujimori al pronunciarse
0: ajá.
2: por uno o por lo otro, no conviene. Estamos en política, así que es mejor dejarlo que cada uno siga en su curso, ¿no? Porque
0: o sea, ha cambiado la postura. Ahora no
2: vuelta,
0: hay
2: que...
0: fraude, y si hay, me callo, ¿así?
2: No hay que decir de que hay fraude o no hay fraude.
0: No, ahí lo dice
2: eso,
0: Renovación.
2: Mira,
0: pues,
2: hay una denuncia penal... Uh-huh. Hay una denuncia penal, se está solicitando la auditoría, ya, pues no, con eso saldrán los resultados que tiene que salir. Mientras tanto, Keiko Sofía Fujimori, la lideresa, está encaminando su campaña, porque ella ya está segura de que está en segunda vuelta, así que no hay tiempo que perder, y está haciendo la campaña de segunda vuelta. Ahora, el que está en suspenso y pelea, que podemos decirlo así, es entre Renovación y JP, pues,
0: claro,
2: ¿no?
0: Pero también han atacado al jurado.
2: No se sabe quién va a pasar, ¿no?
0: Iber, también han hablado del jurado, ¿no? Por el que ha pedido ya su retiro, ¿no? Ha salido el presidente, y a través, ¿no?, de él y otro más, habrían pues tecnológicamente manipulado, ¿no? Y de tal manera que Keiko Sofía Fujimori se está manteniendo ahí. Y hacían un cuadro comparativo, hasta antes de las elecciones, a nivel nacional, Keiko Sofía Fujimori no estaba figurando prácticamente en el mapa con esa cantidad. Y ahora, en estas elecciones, con tantos partidos, se está manteniendo, ¿no?, ese porcentaje en este caso. Que habría manipulación, lo dicen, Iber.
2: En parte de fuerza popular, no creo, porque si no yendo muy lejos puedes ver en Villarrica, los resultados y los votos están. Y nadie va a decir nada. Ahora, las encuestas pudieran decir una u otra cosa, pero en el campo, cuando vas visitando los lugares, te das cuenta de cómo está más o menos moviéndose la aceptación de cada partido, ¿no? Uh-huh. Eso, pero yo pude percibir, y por eso que esa vez, ¿te acuerdas?
0: De que no sé en si algunas mesas, que dices, extraña que no hay nada. Y eso es fraude. ¿Que la población puede votar necesariamente por todos los partidos? ¿No puede haber una mesa en blanco que no figure?
2: Por eso mismo, yo creo que las normas están dadas, y si hay una denuncia penal, en su momento se va a dar, ¿no? Se va a dar que si ha habido o no ha habido, ¿no? Uh-huh. Ahora, yo
0: te pongo en mesas conocimiento, que están en, ¿no?, observación, que están saliendo, ¿no? Y están saliendo poquito, uh-huh, a poquito, ¿no?
2: Claro. En sí, de repente, yo pongo a pensar, bueno, a mi sano juicio, de que Renovación Popular o Porky sabía la jugada, cómo era desde antes, ¿no? Por eso que sabe cómo está la jugada del fraude.
0: Pero sabía la jugada
2: y por eso que va sacando y sabe dónde atacar, ¿no? Sabe de dónde atacar, de dónde sacar.
0: Pero Iber,
2: o sea, para tener todo el equipo que va destapando todo.
0: Si sabía, como dice usted. Oiga, pero ¿por qué no contrarrestó eso? Y estaría figurando pues en el segundo lugar.
2: Es que si te pones a pensar, porque estaba seguro que iba a pasar a segunda vuelta.
0: ¿Y entonces?
2: Él se sentía seguro que iba a pasar a segunda vuelta.
0: No ha sucedido. Así lo decía.
2: Claro, ahora veo yo que está en eso, ¿no? Pero mira, al margen de todo, profesor, dejarle de lado, ellos dos no sé cuándo pasarán a la segunda vuelta. Nosotros encaminado a la segunda vuelta con el partido Fuerza Popular y fortaleciendo el equipo, ¿no?
0: Eso va también en un desajuste casi parecido con Castillo, ¿no? También se habló de fraude, al final Castillo tuvo que asumir la responsabilidad como presidente entre saltos y medianoches.
2: Con Castillo, su
0: grupo, ¿no?, su equipo, Iber, porque estaban en esa expectativa de fraude, ¿no? Lo mismo está pasando ahora.
2: Con Castillo en la primera
0: aunque
2: vuelta,
0: ahora están cambiando
2: no
0: un poco el panorama, ¿no? Sí, te escucho.
2: Con Castillo o las elecciones en el 2021, rápido han sido los resultados para la segunda vuelta, no ha tardado.
0: Y el reclamo mucho, ¿no?, no paralizó, ¿por qué no le dieron entonces ya ganador a Castillo?
2: La segunda vuelta sí hubo ese tipo de problemas.
0: La segunda vuelta, el procedimiento que se ha dado en la segunda vuelta.
2: La primera vuelta se ha dado rápido, ¿no?
0: Claro. Te hablo ahora de la segunda vuelta, lo que está pasando en la segunda vuelta como lo que está pasando ahora.
2: Claro, ahora se ve muchas cosas que va saliendo en las noticias y todo esto de fraude y el otro, pero al margen de todo no hay uno oficial que diga fraude, ¿no? Ahora renunció el presidente de la OMPE, ahora del Jurado Nacional de Elecciones está ya casi en la misma situación. Bueno, supongo que habrá algo, ¿no?
0: Necesariamente, me imagino. Se han reunido en Panamá, también está la información. ¿Quiénes se han reunido? También se sabe.
2: Creo que Galarreta ya lo ha desmentido eso, así que no habría ningún inconveniente en eso.
0: Pero usted le da crédito a lo que sale, pero ¿por qué no lo pone a sentela de duda? Como se viene haciendo en este caso de todos estos procedimientos del Jurado Nacional de Elecciones.
2: Para empezar, el partido del Fuerza Popular no necesitaba ir a ninguna argucia, porque se sabía que 100% iba a pasar a segunda vuelta, ¿no?
0: ¿El 100%? ¿La población del 100% iba a votar por Fuerza Popular?
2: A ver, quiero que me entiendas, profesor.
0: A ver, clarifica tu idea, a ver.
2: Yo estaba seguro al 100% que que Keiko iba a pasar a la
0: No,
2: segunda
0: todo el
2: vuelta.
0: mundo cree así, pues, lo que
2: Eso es
0: es
2: lo que te estoy
0: integrante
2: diciendo.
0: de cada
2: Ya, pues
0: partido
2: entonces,
0: piensa que va a
2: es lo
0: pasar,
2: que
0: pues.
2: ha pasado.
0: Pero del
2: Es lo
0: dicho
2: que ha
0: al hecho queda
2: pasado.
0: un largo trecho, pues. Hablemos con una cosa
2: Ah,
0: fundamental en
2: ya.
0: función a nivel nacional,
2: Si
0: ¿no?
2: no, si no
0: ¿Cómo te
2: habría
0: basas, por
2: habido
0: ejemplo,
2: la
0: que iba a
2: primera
0: pasar?
2: vuelta, estaría diciendo de dicho a trecho hay mucho trecho. Pero ya estamos en una primera vuelta.
0: Claro.
2: Entonces, mis predicciones o mis
0: Pero también
2: cálculos
0: está
2: o
0: lo que está
2: estadísticos se ha
0: reclamando.
2: dado, ¿no?
0: Lo que está reclamando el porque y se ha ido en contra de Keiko, ¿eh? Y se lo ha dicho, ¿sí o no? Usted habrá escuchado, ¿eh? No, así no se gana, señora Keiko, con trafa no se gana. Y lo ha dicho. ¿Sí o
2: Son
0: no?
2: dichos
0: ¿Has escuchado lo que
2: o
0: le
2: dichos
0: dijo
2: de
0: Rafael a
2: resentimiento, ¿no?
0: Keiko?
2: Son dichos de resentimiento nada más. Así que hay
0: Sí,
2: que
0: pero
2: dejarle
0: se lo
2: yo
0: dijo.
2: por el momento,
0: Pero
2: como
0: ¿por qué no
2: digo,
0: le dijo en
2: a
0: todo
2: todos.
0: caso a Roberto Sánchez, que es su opositor? No, que es el que va a pasar posiblemente a la segunda vuelta. Sí, bueno, ¿por qué a
2: Posiblemente, como
0: Keiko?
2: usted mismo le ha dicho.
0: ¿Pero por qué a Keiko?
2: Está
0: ¿Está
2: resentido
0: resentido? O sea, quería él
2: porque
0: ganar
2: Fuerza
0: antes que
2: Popular
0: Keiko.
2: no juega, no está jugando su papel, ¿no? O sea, él lo que quiere es que Keiko salga a pronunciarse y diga que esté a favor de Porky, ¿no?
0: Claro, pero también hace minutos atrás
2: Ya,
0: hemos
2: pues
0: tenido una
2: entonces.
0: entrevista con Percy Osorio, ya virtual senador de Pasco, donde nos indicaba, nos
2: Todavía
0: decía
2: no,
0: de que
2: pero bueno,
0: lo que
2: es
0: grita
2: posiblemente que
0: Rafael
2: sea senador.
0: López no es el alfil de Keiko Sofía Fujimori, que le conviene seguir haciendo bulla para que Keiko siga avanzando supuestamente, no saliendo a diferentes lugares, mientras que Roberto Sánchez, por la misma situación de estar a la expectativa, a ver qué sale hoy día, mañana qué sale, pucha, que estoy bajo, estoy alto, en esa incertidumbre. No está dedicada, pues, en cuerpo y alma de repente a desarrollar esta segunda parte, Iber.
2: Bueno, es cuestión de ellos, las opiniones también se respetan, nosotros estamos encaminando a la segunda vuelta porque ya estamos en la segunda vuelta. Así que esperar los resultados oficiales para ver quién pasa a la segunda vuelta, ¿no?
0: Y hagamos una suposición, por decir, el Jurado Nacional se descubre que han hecho las movidas tecnológicamente. Y esto se va al diablo, no estas elecciones y se piden nuevas elecciones.
2: Y a
0: ¿Qué
2: modo
0: creen que puede
2: personal te
0: pasar?
2: diría de que, a ver, si me escuchas, profesor,
0: Sí, te escucho.
2: a modo personal, yo podría decir, oye, si hay un proceso de licitación, hay un error, un vicio oculto, como que puede haber, de oficio se anula todo el proceso. Entonces, bueno, es mi opinión. Si habría algo irregular, debería de anularse el proceso todo completo, ¿no? Cero. Retrotraerse. Pero cosa que no ocurre, ¿no? Y hay que respetar,
0: No,
2: ¿no?
0: por
2: Su
0: eso todavía
2: autonomía de del jurado, de la
0: hay
2: OPE.
0: suposiciones.
2: Suposiciones.
0: Suposiciones que la denuncia de Rota está pidiendo esto. Son las 7 de la mañana. Son las 7 de la mañana, 7 de la mañana con 36 minutos. O sea, esto fue la entrevista con Iber Parra, ¿no? Y bueno, pues tiene que defender al partido, ¿no? Que donde lo está albergando, ¿no? Al respecto. Eso es tácito, ¿no? Pero ha participado y eso está bien, porque es bueno que la población pueda irlo conociendo, identificando, ¿no? Viendo la posición que maneja. Pero también, ¿qué ha pasado con el otro partido de JP? ¿Ah? ¿Dónde están los responsables, la base de aquí de Villarrica? ¿Sí o no? ¿Dónde están? ¿Por qué están escondidos? ¿Por qué están calladitos? Ahí me comentaban de que habría también, tan igual como allá en Lima, no ese grupo de la pestilencia. Aquí en Villarrica también me dicen, profesor, está casi igual que en Lima, la pestilencia en Villarrica. Toda persona que opine lo contrario, ¿no? O opine en función a JP, ya es enemigo y los están atacando. Días atrás habría pasado, me dicen, aquí por el mercado municipal. ¿Qué? ¿Cómo? No se pasen. No se pasen. La manera en un país democrático se tiene que aprender a respetar las posiciones que uno tiene. Para ti puede estar bien, pero para mí no, pues. Para mí, lo que yo digo que está mal, de repente para ti está bien. Pero tenemos que aprender a respetar. De veras, tenemos que aprender a respetar. Ya basta, ya. Ya basta, ya que se quiera actuar así tan delictivamente. O sea, al estilo de la pestilencia, vamos a estar acá en Villarrica escondidos, agachados, ¿ah? Metidos en nuestra casa, porque si hablamos mal, o nos terruquean, o nos amenazan. O sea, también a este medio que tiene las condiciones de siempre de plantear y hablar, también me van a terruquear, también me van a silenciar la pestilencia de Villarrica. Ponemos en alerta. Ponemos en alerta, ¿ya? Para que después no estén con la jeta larga. Alguien decía, si quieren ustedes polemizar, con todo gusto, llamamos acá a un representante del JBP y otro representante de Fuerza Popular, que aprendan a debatir, a sustentar, a fundamentar, y a quién le creemos después, ¿no? Escucharemos las posiciones de cada uno, pero no amenazando. Para nada, no comparto, ¿eh? De veras. Si es que en Villarrica está empezando a pasar al estilo de la pestilencia en Lima, que Villarrica también tiene su pestilencia y días atrás habrían estado tratando de atacar a una persona porque tiene la manera de pensar diferente al de Fuerza Popular. Bastante cuidado, mis amigos. Bastante cuidado. Tuvimos la entrevista también con Percy Osorio. ¿Qué dijo Percy
1: Ah,
0: Osorio?
1: Percy, ¿qué tal? Te saluda el profesor Ronald Quispe de Villarrica.
3: ¿Cómo está, profe? ¿Qué tal? Buenos días.
1: ¿Qué tal? Bueno, disculpo de repente que te interrumpamos en la chamba que estás realizando, pero hay un tema que quiero conversar contigo porque hace minutos atrás hemos conversado con el congresista Pasión Dávila y nos ha mencionado de su nombre que usted está coordinando en Villarrica la base del JP, del partido, lo cual a usted le ha llevado ahí al Senado, ¿no? Pero también a su vez hemos tocado un tema muy importante porque nuestro querido Perú el día de hoy amaneció pues con, no caramba, bombas, dinamita y todo lo demás, habido y por haber en contra de Sánchez, ¿no? En esta segunda vuelta. Pero hemos querido conversar con el coordinador de la base, parece que no hay, aunque me han dado un nombre del profesor Rómulo Palomino, el profesor Miguel Resines, pero le hemos llamado al profesor Miguel, está en clases, el profesor Rómulo, no tenemos su número telefónico para podernos contactar, pero el congresista Pasión Dávila me menciona que usted ha hecho las coordinaciones respectivas, mi estimado Percy. ¿Cómo estamos en Villarrica con el partido de JP?
3: Sí, ya se hizo la coordinación, ya hace más de una semana, pero teníamos recién una reunión en Lima sobre la delegación de funciones a nivel regional, bueno, a nivel nacional, ¿no? De las regiones. Y estoy el vocero regional del partido Juntos por el Perú, entonces el día de hoy estoy activando ya el trabajo en Oxapampa y próximamente en Villarrica, ¿no? Para continuar con los trabajos, ¿no?
1: O sea, ¿recién se va a activar?
3: No, ya está organizado, simplemente ahorita está con el impulso porque no se sabía quién está como representante regional todavía
1: Allá, y ya se ha
3: directamente
1: denominado ya.
3: designado por el partido.
1: Ya se
3: Sí, ya se ha
1: denominó.
3: determinado.
1: ¿Quién está
3: Sí.
1: ocupando ese cargo?
3: Yo soy el vocero
1: Allá, eres el
3: regional
1: vocero y eres
3: del
1: también ya
3: partido.
1: el senador. Ya te estás acaparando de todos los
3: Sí,
1: cargos,
3: a
1: Percy, ¿eh?
3: todos los elegidos han sido designados como voceros a nivel nacional.
1: Ah, ya, perfecto. Ahora, entonces, acá me confirmas que es en este caso el profesor Rómulo Palomino el coordinador en Villarrica.
3: Sí, el profesor Rómulo es el coordinador en Villarrica.
1: Ya.
3: Sí.
1: Pero ya han hecho su plan de trabajo, cómo van a trabajar, cómo va a ser, porque ya el otro partido que está en campaña también, de Fuerza Popular, no está haciendo su chamba, ¿no? Y como les decía, está bombardeando, denigrando a diestra y siniestra. Apareció el terrorismo, apareció el ML-19, el MRTA, ¿no? Y de todo lo demás. Pero justamente queremos escuchar también de parte de JP, del partido, ¿no? ¿Cómo estamos en la
3: Sí, yo
1: base
3: soy.
1: aquí, Oxapampa, Pasco y a nivel nacional?
3: Claro, yo soy bien directo al decir, ¿no? Nosotros ya tenemos todo un esquema de trabajo. Lo que estábamos esperando es que la mafia suelte de una vez la segunda vuelta, porque sabemos que estratégicamente esta organización criminal denominada Fuerza Popular está retardando, porque eso ya lo tiene planificado, está retardando los resultados. ¿Dónde se ha visto que la OMP determine los resultados con más de un mes de demora? Es algo increíble. Entonces, mientras dure ese proceso, le lanza a su alfil, ¿no? Que es a su obrero, que es el Rafael López. ¿Para qué? Para hacer todo ese show mediático todo ese reclamo de fraude para distraer a los medios de comunicación, a la gente, mientras que la señora acá está avanzando con su campaña política. Esa es la estrategia, pero igual no va a ganar. El pueblo es inteligente, ¿no? El pueblo es inteligente. No vamos a creer más en una organización criminal cuasi terrorista porque sabemos cómo maneja, ¿no? ¿Cómo maneja este sistema? Últimamente han sido asesinados cinco jóvenes en la sierra de nuestro país y nadie dice nada. Se quedó en nada. Los militares frescos andando libremente. Entonces, esa es la dictadura criminal que se tiene y que quiere perpetuarse en el poder. Sabemos que Keiko está manejando el Estado desde el 2016 y el fujimorismo desde el año 2000. Entonces, ¿qué desarrollo hemos tenido? Absolutamente nada. Aquí tenemos que ser nosotros críticos, analíticos y no dejarnos sorprender porque la izquierda es de terrorista, comunista. Es más, tenemos al menos que agarrar el diccionario y poder decir qué es comunismo, qué es socialismo y qué es terrorismo, ¿no? Porque son cosas muy diferentes. Pero en el sentido común, ellos tratan de unificarlo todo eso. Y es responsabilidad de cada ciudadano.
1: Pero
3: Nosotros
1: también
3: no estamos, no vamos, sí.
1: Percy, pero tienes que entender, ¿no? Cuando se bombardea y se dice a una persona, tú eres delincuente, hasta la misma persona piensa que es delincuente, ¿eh? No, por tanto bombardeada. Por eso es importante también que del otro lado tiene que haber también una fuerza que pueda salir a la palestra, ¿no? Explicar y que la gente, pues, que es muy susceptible ahora, y tú sabes que la cosa negativa es lo que más rápido lo acepta, ¿no? Así de fácil, ¿no? De uno ya al toque, al otro, mira que ese señor delincuente ya basta que dijo, ya no, ese raterazo. El otro ya, ha estado en el frontón. Creció todo. Entonces, de ese lado, por eso nos ponemos nosotros también como medio de comunicación, ya ustedes saben mi posición que manejamos, por eso hemos invitado y quisiéramos pues que quien esté como secretario de acá de organización de la base JP pueda salir a la palestra, al margen de las posiciones políticas o las posiciones que pueda tener con mi persona o con la radio, ¿no? Porque todos somos aliados en función pues a saber brindar el espacio respectivo, mi estimado.
3: Sí, justamente nosotros personalmente, ¿no? Yo como vocero, yo muestro mi total apertura a toda la población, ¿no? Los que quieran venir a unirse, los partidos políticos, varios integrantes de diferentes partidos se están uniendo, ¿eh? Así que no vamos a decir que solamente es la izquierda, sino que han analizado que no podemos dejar en manos nuestro país, en manos de una organización criminal que ha hecho su propia ley para librarse de la justicia. Dentro de esas leyes pro crimen, ahí está que no se califique a las organizaciones políticas como organizaciones criminales. Y justamente ahí se libró la señora acá, con su propia ley. Entonces, si vamos a seguir creyendo en ese cuento de que esa señora nos va a cambiar la vida, mentira. Quienes nos vamos a cambiar la vida somos nosotros, simplemente trabajando duramente y teniendo la libertad y las facilidades del Estado.
1: Claro.
3: Porque de lo contrario, nadie nos va a quitar un pedazo de tierra. Es mentira que el comunismo. Aquí, el Partido Juntos por el Perú no es comunista, señores. Entiéndanlo, no es comunista. Es un partido de izquierda, sí, pero no es comunista. Definamos bien el término comunista con un partido de izquierda. Partido de izquierda tenemos muchísimo. Simplemente se le llama izquierda porque van en contra del sistema corrupto. Y eso es lo que tienen miedo muchos, a que haya ese cambio social. Justamente el partido de izquierda más se enfoca en el socialismo. ¿Qué es socialismo? Buscar la justicia social para que todos tengamos los mismos derechos y sean respetados. Eso es el socialismo. No es otra cosa más que buscar el desarrollo. Mientras que otros tratan de confundir socialismo igual terrorismo. Totalmente equivocados. Bueno, de repente algunos que no manejan bien el término. Los términos correctos se dejan sorprender, ¿no? Pero uno estudiado jamás puede pensar que todos esos términos son iguales y todas esas definiciones ideológicas son iguales.
1: Claro,
3: Totalmente
1: pero también eso es
3: equivocados.
1: dependiendo de la conveniencia, Percy, dependiendo de cómo
3: Sí,
1: te
3: sí,
1: conviene,
3: sí.
1: ¿no? Si eres un caramba, uno que para cambiando ¿no? de camiseta cada rato, ya pues, ¿qué puedes esperar, ¿no? A un aguerrista que trata de esperar, bueno, a ver con quién me voy ahora y qué voy a ganar, No, ya, ¿qué puedes esperar? Eso hay que tener bastante cuidado. Tú en especial que estás ahora ingresando, ¿no? Como senador y lo vas a ver, lo vas a vivir en carne propia, porque muchos se van a acercar a eso, ¿no? Ah, no, ahora qué gano, ¿no? Con Percy, ¿qué voy a hacer? Lo asesoro y después qué, ¿no? A ver qué obra voy a conseguir, qué cosa puedo conseguir con toda esa trayectoria. La sabemos, los tantísimos años que llevamos como medio de comunicación, por supuesto, ¿no? Y pero hay que contrarrestar eso. ¿Cómo estamos en función a los personeros aquí en esta parte?
3: Mira, todo tenemos nuestra base inicial, se sigue manteniendo, simplemente se están uniendo. Como le digo, hay nuevos partidos. Ya se unió al partido Juntos por el Perú, Primero Perú, parte de militantes, militantes de Renovación Popular, ya están conmigo porque muchos me conocen. Aparte de eso está primero la gente también se está uniendo. El partido de Nieto también en Pasco. Ya están haciendo estamos haciendo alianzas, pero como tenemos representantes en diferentes lugares, yo soy muy abierto y estoy dando la potestad a cada secretario provincial y regional que pueda definir, ¿no? Hacer esas alianzas siempre en bien del pueblo. Acá no hay intereses particulares de que conmigo van a ganar obras. No, yo no soy un negociante, no soy un repartidor de obras. Yo no voy a trabajar de esa manera. Justamente mi política y mi postura es cambiar la imagen de nuestra región, que sea una imagen limpia, una imagen cero corrupción. Por eso les he dicho muchas veces, aquí agárrense los alcaldes, yo no voy a tener piedad en el sentido de que si han cometido acciones ilícitas o para favorecerse a sí mismos o a terceros, yo lo siento, ¿no? Porque la plata es del pueblo. Y aquí vamos a trabajar en esa línea. No nos dejemos engañar que el partido Juntos por el Perú les va a quitar la tierra que no tienen, o el pedacito de casa que tienen, o una casita, o una chacrita, o su ganadito. Mentira, mentira. Ya, aquí vamos a ser claros y decir, lo que se trata es de que la señora acá y sus aliados quieren seguir vendiendo nuestro país. ¿Cuánto pagamos por el gas? Y la señora acá está en todo esto, ¿ah? Está en todo esto. Ahorita el gas está 60 soles el balón. ¿Te imaginas? Eso ya es un crimen. El petróleo, lo que estaba 13 soles, está 24 soles. ¿Quién nos está haciendo? Esa famosa señora que está gobernando hasta ahora.
1: École, ¿no? Y teniendo gas, teniendo petróleo. ¿Sí o no?
3: Sí,
1: Ahora,
3: y ahora
1: me
3: en la
1: pregunta,
3: compra
1: Percy.
3: de los aviones,
1: Sí,
3: de
1: claro.
3: esos aviones chatarra, en la compra de esos aviones chatarra, ella se reunió antes de hacer la transferencia con esos funcionarios
1: O
3: norteamericanos.
1: sea,
3: Es decir, el Perú está a
1: la presidenta
3: rodillas.
1: acá.
3: La presidenta acá, eso es, de verdad, es una miserable, ¿no? Hay que llamarlo así, al margen de que, con el respeto que yo tengo mucho a las mujeres, pero esa señora ya es una miserable porque está haciendo tanto daño a nuestro país.
1: Sí, pues mencionamos en hora de la mañana en el programa nosotros, no, que al presidente ahora está pintado, porque él anunció que no se compraba, que la gestión que venía la se iba a realizar y a los pocos minutos salió Rospigliosi, que es obediente de la señora acá, no, y dijo, no, ya está el negociado y hemos pagado. O sea, el presidente no tiene voz y voto ya.
3: Sí, pero ¿te das cuenta cómo ha sido la jugada diabólica de esta señora? Mira, han gobernado sus títeres, Dina Boluarte, ha estado el otro, el de Somos Perú, ni me acuerdo de este señor que ha convertido en burdel el Palacio de Gobierno.
1: Jerry.
3: Luego, mira, Jerry, ya, estamos hablando de la derecha bruta y achorada. Y después, para que diga quién fregó al Perú, ¿a quién lo mete? A uno de izquierda. ¿Y de qué izquierda? Estamos hablando de esa izquierda. Esa sí es una izquierda comunista porque pertenece a Vladimir Cerrón, que es un partido comunista. Ahí dice, sus políticas e ideologías son comunistas. Entonces, lo que la señora quiso hacer con toda esa estrategia es manchar a toda la izquierda diciendo, bueno, subió el petróleo, es por culpa de la izquierda, porque está gobernando un títere de la izquierda. Subió el gas. Porque está gobernando la izquierda. Entonces, lo que ha querido la señora es dejar esa imagen sucia que con este señor, ¿no? Longevo, que tiene más de 13 procesos por corrupción, y de verdad a mí no me representa en ningún sentido, porque los corruptos jamás van a representar a un Estado, a la gente digna, ¿no?
1: Sí, pues eso es lo que lo pinta en cuerpo y alma. Me preguntan, mi estimado Percy, aquí nuestros radio oyentes me dicen, ¿y cómo vas a quedar con el rondero de Villarrica? Que tienes una denuncia que le ha realizado usted.
3: Sí, justamente ese proceso está en camino. A la par de él, señor, han sido denunciados 3 periodistas de Pasco, ya están en proceso de investigación, ya me han notificado, para el 20 de mayo tengo algunas declaraciones y brindar más medios probatorios. Entonces, y bueno.
1: El proceso señor, continúa, bueno.
3: El proceso continúa, yo no voy a bajar la guardia, no, yo no hago campaña con denuncias. Ya yo, para mí, el tocar mi dignidad es gravísimo. Es más, el señor ni siquiera se inmuta, ¿no? Esto va a generar una querella, porque el señor ha publicado un video, un audio, supuestamente atribuyéndome a mí, que tiene que demostrar cómo ha hecho y demostrar que yo soy el responsable de ese audio, ¿no?
1: Uh-huh. Sí, pues, y se le va de boca. Acá él es el más, es el mejor que la constitución política. Es mejor que la Policía Nacional, es mejor que el juzgado, ¿no? Todo porque dice que ha sido, es en este caso, ex integrante de nuestro ejército y el ejército lo ha preparado para todo. Pero así está abusando de su poder y hace poco nada más a Edwin Díaz le ha manifestado que él es su asesor porque ahí está figurando en su cuaderno. ¿Ah? Ahora me sigue escribiendo, me dice también cómo va a quedar con el último, el Inca. Alcalde de Oxapampa, el último Inca.
3: Ah, sí, cierto. Aquí, mira, ayer ya lo tenía, ya los estoy dando los últimos toques a la denuncia para los 3 regidores, pero lamento, ¿no? Decir, mira, ¿cómo es? ¿Cómo, en qué sistema estamos, hermanos? Si a veces nos robamos entre nosotros. El día sábado yo estoy viajando de Lima a Oxapampa en la empresa Molina. Y resulta que yo dije, he perdido mis documentos llegando a Oxapampa, porque yo subí al bus con mi billetera en el bolsillo. Y llego a Oxapampa, bueno, llego a mi casa porque mi hermano me esperó con la camioneta, subí a la camioneta ahí nomás, y no hay mi billetera. Y digo, seguro se me cayó. Llamo a la agencia, y la agencia también informal, que ni siquiera llamada tiene, no usé otro medio para poder contactarme. Para que al menos busquen, de repente se me cayó, dije. Pero sigo buscando mi mochila y hasta el cargador de mi laptop se me robaron. Ese ya no es una pérdida, es un robo. En el bus, ni siquiera para decir que he dejado por ahí, no, no, no. En el bus, porque hasta la Merced, mira, yo venía con el cargador de mi laptop, justo lo desconecto el cable y lo conecto a mi laptop porque mi celular estaba descargando la batería. Y el cargador no llegó en mi mochila.
1: O sea, te robaron dentro del bus.
3: En ese trayecto me robaron. Me robaron
1: en la empresa Molina.
3: Y ahora yo digo, sí, no me robaron solo la billetera, también me robaron el cargador mientras yo dormía. Entonces, hemos llegado a ese extremo, ¿no? Yo creo que hay que un poquito recargarnos de valores, ¿no? Pucha, llegar a ese nivel, yo no sé, pregunté a la agencia, no te responde, te mandan al chofer, al ayudante, al lavadero. Nadie tiene los datos. Entonces se esfumó mi billetera con mis documentos y se esfumó también mi cargador de la laptop.
1: ¿Y había dinero
3: entonces,
1: en la billetera?
3: En estos días.
1: ¿Y había dinero
3: sí,
1: en la
3: bueno,
1: billetera?
3: Sí, había un poco de dinero, ¿no? Ahora como la mayoría es digital,
1: tarjeta,
3: ¿no? Pero
1: pues,
3: había
1: claro.
3: Un poco, siempre hay que andar con poco. Pero esa es la crisis moral que estamos teniendo en nuestro país, ¿no? Y justamente ya hoy día tenía que presentarle esa denuncia. Pero me falta algunos toques, como no tengo batería para mi laptop, tengo que esperar que me llegue nuevamente de Lima, ¿no? Y ya es trabajarlo.
1: École.
3: Sí, pero en esta semana está ingresando.
1: O sea,
3: sí.
1: Continúa el proceso y más los 3 regidores.
3: Justo,
1: me dice, ¿a cuál
3: sí.
1: de los regidores? Hay 3 regidores que dieron la aprobación, ¿no? La viabilidad para la interpelación que le estaban realizando. Una de ellas es acá de Villarrica, una de las regidoras. ¿O me estoy equivocando?
3: Sí, una señora de Villarrica y 2 de Oxapampa, ¿no?
1: O sea, Luis Echinchay.
3: Una señora y un señor.
1: El Luis Echinchay, sí. O Fidel Rueda.
3: Así es. Sí, así es.
1: Sí, pues, porque nos sorprendió bastante y acá dijimos con la claridad respectiva, sus chalecos. Y a Fidelito Rueda le hice la apuesta incluso. No va a pasar nada, es un saludo a la bandera, compadre. Y le gané. Estoy esperando mi pollo a la brasa.
3: Sí, pero al margen de todo, ahí hubo una vulneración, porque ellos se han regido al RIC, ¿ya? Pero el reglamento interno no es superior a una ley, pues existe la ley orgánica de municipalidades, que es superior a toda norma interna. Uh-huh. Ellos Creo que, no sé si por ignorancia, se han dejado seducir del alcalde, les ha sorprendido y han aplicado el RIC para el conteo de votos, es decir, para la votación, donde dice que si votaban 8 regidores a favor de la sanción, era sancionado. Pero la ley orgánica de municipalidades dice lo contrario, ¿no? Dice el 50 más 1. Entonces, ¿cuál es válido? ¿El RIC o la ley? Ahí hay una falencia también.
0: Es como la constitución política, pues, ¿no? A un reglamento
3: Claro.
0: interno, ¿cuál pesa más? ¿No? ¿Cuál es la base?
3: Exacto,
0: ¿La
3: pero
0: interna o la constitución política?
3: sí, tengo entendido que por ahí algunos regidores van a presentar un documento sobre ese tema, ¿no? Que se está vulnerando la ley orgánica de municipalidades.
0: Claro. Bueno, vamos a ver, porque acá lo han considerado justamente a este alcalde, ¿no? El último Inca. Imagínate, Percy, que a una hora y cuarto de viaje de Oxapampa a Villarrica, este señor no representa nada, no viene, no visita, ni en actividades conmemorativas lo vemos en esta parte. Pero eso sí, tiene dos chalecos acá en Villarrica, ¿no? Los dos regidores con documentos, ¿no? Para que lo represente al último Inca en las actividades aquí en Villarrica. Así funciona, así ha estado funcionando este alcalde de Oxapampa, aquí en Villarrica, Percy.
3: Sí, es una vergüenza este alcalde, ¿no? De verdad yo digo, es lo peor.
0: Son las 7 de la mañana, 7 de la mañana con 59 minutos, ¿ah? Bueno, va a continuar las denuncias interpuestas justamente al ronderito, ¿no? Al sabelotodo, ¿no? Al que se cree el más más, al que pide, ¿no? Que le paguen, caramba, que se tiene que trasladar para adentro, al que saca para que pueda inscribir a la SUNAR, el que pide combustible, pero los malos son los periodistas. Los malos son los periodistas sí, son los que chantajean, son los que cobran. No, ¿y qué cosa? Dice, ¿qué cosa hace? ¿Por qué cobra? ¿Por qué la municipalidad? Tremendo sinvergüenza, ¿no? Tremendo sinvergüenza que se le descubrió a... Y al final, miren lo que está procediendo. Y viene más denuncia, me dicen, ¿ah? Le viene más denuncia. Atento, mis amigos, son las 8 de la mañana. De igual manera, ¿no? De todo esto, ¿no? Viene la denuncia también a... No al alcalde, todavía al último Inca de Oxapampa, ¿no? Y también le estaría cayendo por ahí la sanción también, porque estarían malinterpretando, ¿no? Su reglamento. Y acá están anotados 3 regidores, ¿no? De los cuales uno es de Villarrica, la señora Luisa Chinchay, que salió a favor, pues, de, ¿no? Este alcalde, que iba a ser ya sancionado. Y eso también lo dijo prácticamente, ¿no? Fidel Rueda. Fidel Rueda Chacón, el cuy macho, ¿no? El macho menos, ¿ah? El coroto de Villarrica, ¿ah? Fidel Rueda. ¿Sí o no, mi estimado corotito? Ese corotito. Ay, Dios mío, lo que me dicen, ¿no? Y acá, corotito profesor, dice el corotito. Sí, pues, corotito de Fidel Rueda, ¿no? Es bueno comer alfalfa, ¿no, Fidel? Para que saques de dos en dos, dice. Bueno, vamos a continuar. 8 de la mañana, con 1 minuto, ¿eh? Por otro lado, ya van saliendo las inscripciones, la lista de los integrantes de los diferentes partidos políticos, quienes se van a presentar al gobierno regional de Pasco, a la comuna provincial de Oxapampa, y a los distritos respectivos. De era que sí, ¿no? Ya se van a ir presentando, ¿eh? Ya están saliendo las listas respectivas. Acá nos han compartido, ¿no? La lista, por ejemplo, los partidos que corresponden a esta parte. Ya, a ver, vamos a ver. Empezamos con Johnny Inga Ucapiña, ¿ya? Candidato, en este caso regional, por Somos Perú. Para que vean ustedes quiénes están integrando su lista de Johnny Inga Ucapiña, ¿ya? De Somos Perú.
1: A ver, ¿quiénes están en el listado respectivo acá? Bueno, como gobernador, Johnny Edgar Inga Aucapiña, ¿ya? Designado vicegobernador, bueno, no tenemos nombres acá. Después sigue la lista de consejeros de la provincia de Oxapampa. Está Nelly Rocío Ávila Rodríguez, accesitario, titular. Está después Kennedy Henry Villa Ortiz, Fernando Gabriel, ya está como accesitario, Lisette Michele Arrieta del Águila, titular, Marcia Paola Valle Berrospi, accesitario, falta por designar también otro, Genaro Crispín Champachi, accesitario, caramba. Este muchacho ha sido mi alumno del 7 de junio. Ya ex también consejero, ¿eh? Ya estuvo también como consejero. Keynes Tiffany Casimir Osorio, titular. Madeline Atanasio Huaranga, accesitario. Este por Oxapampa. La lista de consejeros por la provincia de Pasco. Está, en este caso, Félix Aguirre López, accesitario. Melissa Ann Trigoso Guaranga, accesitario. Luis Bilardo Porras Coronel, titular. Eusebio Rufino Arroyo Ricalde, accesitario. Flor de Marcia Calixto Coelho, titular. Camila Trinidad Gamarra, accesitario. Juan Carlos Rojas Caballero, titular. Roy Vidal Marcelo Sinchi, accesitario. Por la lista de consejeros por la provincia de Daniel Alcide Carrión, está David Salazar Jara, Darling Joel Balbín Mendoza, accesitario, y Julie Milagros de la Rosa y Lanzo. Esta es la lista que presentan para de Somos Perú, ya para lo que corresponde, pues, en este caso, el gobierno regional de Pasco. ¿Ya? ¿Qué más me han compartido? Acá me han seguido compartiendo otras más, ¿no? Esta es la misma, creo. Sí, es la misma. Esta es la misma que me han compartido, ¿ya? Una duplicidad que me han enviado. Ahora, acá le han sacado, me ha pasado una entrevista y también la lista, ya de que está pidiendo, ¿no? Agradecemos y compartimos, dice, esta información. Queridos amigos y vecinos de Oxapampa, Puerto Bermúdez, hoy quiero pedirles su apoyo y voto de confianza para el ingeniero Humilio Aquino Romero, quien viene trabajando con compromiso, responsabilidad y amor por nuestra provincia, postulando como candidato para Oxapampa. Yo, como primera regidora y orgullosamente joven bermudeña, creo en la capacidad y liderazgo de un equipo que busca el verdadero cambio para nuestro pueblo. Junto al Partido Perú Primero, seguimos avanzando con fuerza, unidad y esperanza. Es momento de apostar por nuevas oportunidades y desarrollo y progreso para todos. Vamos por el ingeniero Humilio Aquino Romero. ¿Pero quién es, pues? ¿Pero quién es este señor? ¿No? ¿Por qué no se presenta solito? ¿Por qué tiene que haber venir una de Bermúdez y lo presenta, ¿no? Bueno, acá está la lista que está Humilio Aquino Romero, alcalde provincial. Está después la lista de regidores, Jessica Rivas Pachari. Está también Milagros Brigitte Ayala Inga, ¿ya? Moisés Fernando Barahona Rojas. ¡Ah, caramba! Acá está el profesor Moisés Fernando Barahona. ¡Caramba! Gloria Sandoval Ramos, Joel Efraín Ramos González, Nalda Tamara Rojas Melgarejo, Wilfredo Randolph Noblegas, Nelly Marlene Evaristo Polinar, me suena ese apellido, ¿no? Sumer Cruzat Ramos, Ingrid Yulisa Ruiz Cruz, y faltando uno por designar. Esto es lo que nos lanzan esta lista, esta de Bermúdez, ¿no? Que pide. Aunque creo que lo conozco este muchacho, ¿eh? De verdad, me tiene cara conocida este muchacho, ¿ya? Bueno, después tenemos la otra lista ya que están dando a conocer, en este caso es del Frente Esperanza, ya la lista oficial, en este caso para gobernador, ¿no? Acá está Lucio Rojas Víctor, gobernador, Lucio Rojas, ¿no? Ah, y Karina Giovanna Calero Romero, vicegobernadora, ¿no? Y le siguen en esta oportunidad, ¿ya? Están siguiendo. A ver, en la lista de consejeros de la provincia de Oxapampa, ahí está Isácar de la Cruz Miche, ¿ya? Está después José Luis Gaspar Alegre. José Luis.

Fran Cruz Olarte, David Orlando Inga Cruz, Karina Violeta Torres Bernachea, Yadira Miluska Romero Flores, Fidel Trinidad Marcelo, Clever Pedro Quispe Atachagua, Irinia Ivette Rivera Chagua, Jacqueline Estrella Cotrina, Saraí Roxana Maita Tarazona, Elsie Melina Malpartida Carguas. ¿Ah? Por la provincia Daniel Alcide Carrión. ¿Quiénes están? Wilmer León Monje Grijalva. ¿Ah? Magnolia Gómez Roque. Gisela Janet Suncha Celis. Son los integrantes de la lista Frente Esperanza, que encabeza Lucio Rojas Vítor. ¿Mm? La lista que nos alcanza. ¿Qué le parece? ¿Mm? ¿Quién más está? A ver. ¿Hay más? No, ya viene otras. Allá, acá hay una lista más. Acá hay una lista más que está llegando. Acá hay otra lista más. Esta es la lista de Podemos. ¡Podemos! Elecciones municipales 2026 Oxapampa. Está ya por Oxapampa de Podemos. Está León Alfredo Raimundo Justiniano, alcalde provincial. Sus regidores: Leslie Carol Schipper Alcántara, Héctor Alvarado Silva, Jimmy Ludmir Casas Milán. ¡Ah, caramba! ¡Jimmy! Acá apareció Jimmy Casas, ¿no? El regidor de acá de Villarrica. Valeria Janet Verde Yalta, Janet Erika Valle Sánchez, Natalia Nayel Espíritu Soto, Wilder Emanuel Pamachagua Paredes, Coraima Jennifer del Castillo Martínez, Mesías Dante Quiroz Llana. Ya son los integrantes de la lista de Podemos, ¿ah? Que encabeza, en este caso, León Alfredo Raimundo Justiniano. ¿Qué le parece? ¿Ah? Y acá vienen sus reemplazantes también. ¿Ah? ¿Quiénes están? Estenia Atanasio Alania, Nick David Pomachagua Coel, Artemio López López, Raquel Rojas Osorio, Iraida Pirichico Santiago. Son los reemplazantes o los accesitarios que le llaman, ¿no? ¿Ah? Esto es la lista que hasta el momento nos están compartiendo, ¿ya? Pero también a su vez, el accesitario es el que le va a reemplazar. O sea, si ocurriera por azar de la vida, ¿no?, algún accidente o tiene procesos, ¿no?, judiciales y tiene que salir de ser, en este caso, regidor o consejero, entra el accesitario. Hay uno que siempre le sigue, ese es el accesitario, su reemplazante. ¿Está bien? Para que puedas conocer un poquito más. Gracias por la pregunta. Ahora dice, ahora como reemplazante, dueña de la discoteca El Paraíso, María Vera. A ver, vamos a ver. Acá viene otra lista. Está la lista de la A. ¿Mm? Elecciones en cabeza como alcalde provincial, Jaime Robert Luis Almerco, alcalde provincial. Y como sus regidores, está Vladimir Segovia Orihuela, Eusebio Luis Contreras Zamudio. Eusebio Contreras, ¡ay, ya! ¡Luchito Contreras! ¡Ah, caramba! ¡Luchito Contreras! ¡El ex consejero! Está en la lista de Jaime Luis Alberto, Almerco, ¿eh? ¿Quién más está? Nilton Mario Santiago Bautista, Katy Simona Casisca Martel, John Félix Rodríguez Carrera, Sarabia, Jaime Soto Munguía, César Franco Navarro Peláez, ¿no es Franco Navarro? ¿Sí? ¿Relacionista? ¿Él es? ¿Sí? ¡Ah, caramba! Muy bien, Franco. Yade

0: Aniña, Crispín López, Andrés Alfredo Quispe Boloseviche.
1: ¡Ah, ¡oh, caramba, Alfredito!
0: Este Boloseviche. ¡Qué bien! Miren estos jóvenes. Como reemplazantes o accesitarios, Jacqueline Janela, Carpena Suárez, Vladimir Franklin Palacios Tutus. ¡Uy, uy, uy! Vladimir Franklin Tutus. Anabeli Heidinger Cuñivo, Edgar Espinosa Sedano, María Esther Bizurraga Huaranga, está como reemplazante, ¿ah? ¿Eh? Rubén Michael Quispe Boloseviche. ¡Rubén! Estos muchachos, sí los conozco, estos dos muchachos, pues. Parecen hermanos también, creo, ¿no? Uno es el titular y el otro es el, en este caso, el reemplazante. Caramete en la lista de Jaime Robert Luis Almerco. ¿Ah? Pero acá me han estado escribiendo, me dicen, profesor, a ver, dice, como reemplazante es la dueña de la discoteca, El Paraíso, María Bizurraga, con razón, tanta contemplación con esa discoteca, ¿sí? ¿Hay contemplación? ¿No ha sido intervenido esta discoteca de repente porque no está cumpliendo las normas? Sería interesante, ¿eh? Poderlo saber, de veras que sí, sería interesante, ¿no? Los escucho, los leo en los comentarios, mis amigos.

0: Atento, mis amigos. Son las 8 de la mañana con 16 minutos. ¿Ah? Nos vamos al contacto telefónico. Nos vamos al contacto telefónico con los jefes o no, cabezas de cada partido político. Ojalá nos puedan atender. ¿Ah? Vamos con el partido de Johnny Inga. Somos Perú. A ver, para que nos explique, nos sustente de por qué está llevando dentro de su lista justamente lo que hemos podido mencionar, enumerar, no, dentro de sus como consejeros. Ah, estamos buscando el contacto telefónico con Johnny Inga, Aucapiña. No, como dicen, los candidatos van a responder al toque. Bueno, estoy llamando, pues. Y no quiere responder, ¿ah? Manancancho. Ay, ay, ay. Johnny Inga, a ver si tiene la gentileza de atender. No, pues, usted es candidato, yo no. Pero ¿por qué te hace tan al difícil no querer contestar? Ahí está. Aló, buenos días, bueno. Johnny. Aló.
1: Aló.
0: Aló, Johnny, ¿qué tal? Buenos días. Te saluda el profesor Ronald. Aló.
1: Aló.
0: A ver, parece que no me escucha o no me quiere escuchar. Ahora sí. Aló, Johnny, ¿qué tal? Buenos días.
2: Buenos días, profesor Ronald.
0: ¿Qué tal, Johnny? Parece que no me estabas escuchando, ¿no?
2: Sí, profesor, no había audio.
0: École. Johnny, ¿dónde te encuentras? ¿Villarrica? ¿Zapampa? ¿Pasco?
2: Oxapampa, profesor Ronald.
0: Acá nada más. Bueno, Johnny, acabamos de dar a conocer, ya ha salido la lista de los integrantes, en este caso, de los partidos políticos, ¿no? Y hemos dado a conocer justamente de tu lista también que estás llevando justamente para esta participación, ¿no? Su persona en cabeza como gobernador, en este caso Johnny Edgar Inga Aucapiña, y estás llevando a varios, pues, que integran tu lista. Si podemos conocer de parte de ti, en este caso, Johnny.
2: Sí, profesor Ronan. Bueno, buenos días. ¿Estamos al aire, profesor Ronan?
0: Claro, estamos al aire, estamos al aire, estamos en vivo.
2: Ah, bueno, buenos días, profesor Ronan. Un saludo por el dato de tu digna audiencia. Bueno, en particular, profesor Ronan, hemos tratado de consensuar de que los que nos acompañen a nivel de la provincia de Pasco sean personas que se atrevan a la política, son nuevas, casi todas nunca han participado en política, y gente que asuma responsabilidades con visión de desarrollo de un proyecto regional que cambie y marque pautas a la diferencia. Usted sabe, profesor Ronald, yo he sido alcalde distrital de Villarrica y nosotros le hemos dado una visión de integración, una visión de desarrollo productiva. Por eso hemos reforestado millones de árboles a nivel de los distritos. A nivel nacional hemos ocupado el primer lugar, la Feria Mundial del Café. Hemos cerrado brechas en varios sectores. Y de tal forma que a todos los que están acompañándonos en la lista regional, hemos conversado que queremos hacer la mejor gestión regional, queremos ser el mejor gobernador del Perú, y para eso tenemos que concentrarnos en una gestión donde podamos trabajar a nivel de las 29 distritos de la región Pasco. Tenemos grandes problemas, las dificultades que siempre atraviesa nuestros hermanos del campo, que son las cadenas productivas que nunca han sido atendidas. Mínimamente se ha invertido, pero no algo que pueda cambiar la realidad. Sin embargo, esa visión de convertirlo en un modelo de desarrollo a nivel país, la región Pasco, nos hace unir a todos quienes estamos integrando la lista regional, profesor Ronald.
0: École. Ahora también, no, acá tenemos la lista que corresponde a los consejeros, ¿no? Y por cierto, está dividido, ¿no? Lo que corresponde a la provincia de Oxapampa, a la provincia de Pasco, a la provincia de Daniel Alcides Carrión, de los cuales posiblemente más adelante vamos a ir desglosando, ¿no? De cada uno para saber su experiencia, su profesionalismo también, ¿no? Estamos en función ahora a una meritocracia, por cierto, ¿no? Que pueda ir asumiendo. Pero lo que corresponde a Oxapampa, de los que están en esta lista, Johnny, ¿cuántos pertenecen a Villarrica?
2: De Villarrica hay dos personas, en realidad. Están ahí sus nombres, profesor Ronan. Hay un ingeniero mecánico, un amigo Kennedy Villa, yendo con el 2 de Oxapampa, y el resto está yendo de Oxapampa mismo, otro de cosas así, ¿no? Así un poco para variar. Pero más que nada, profesor Leonard, queremos darle un rostro nuevo a la política, porque si bien es cierto, el tradicionalismo un poco que no debe marcar pautas, al menos para mí siempre se debe renovar la generación de políticos jóvenes, profesionales, y por allí integrando siempre a los hermanos Yanes y a Yanincas, que son parte de nuestra vivencia cotidiana en la provincia de Oxapampa, y es por eso que hemos tratado de ver de cómo integramos, ¿no? De poder articular el trabajo, y más que nada, profesor Ronald, más del 70% del territorio de Pascua está en la provincia de Oxapampa, y la esperanza de Pascua es Oxapampa, así que eso nos hace ver un futuro promisorio para la provincia de Oxapampa y toda la región Pasco. Quienes amamos Pasco, seguramente vamos a apostar la mejor propuesta que tiene Somos Perú. En ese sentido, es por eso que hemos consolidado con jóvenes profesionales, con gente que conoce también la región y nos puede ayudar a hacer una gestión exitosa. Al margen de todo, creo que tenemos la visión, tenemos la misión y las mejores propuestas, pero sin embargo, eso tiene que llegar a entender la población en esta campaña de posicionamiento del trabajo que estamos haciendo a nivel de los 20.
0: Claro.
2: Y poder consolidar en primera vuelta un triunfo contundente, profesor.
0: Y como acaba de decir Ioni, ¿no? Tu plan de trabajo, las propuestas que vayas a llevar, ¿no? Pero a su vez también, ahora que estamos ya conociendo la lista, ¿no? Que van saliendo de todos los partidos políticos, por cierto, no, es importante también saber la persona, conocer la persona, Johnny. No, usted sabe que hay tantísimos buenos profesionales como malos profesionales también. Hay tantísimas personas que lamentablemente se han pasado puro criticones que al final tampoco han podido demostrar que pueden hacer algo positivo por la vida, ¿no? Por eso es bueno que la población pueda conocer quiénes van a asumir o van a acompañarlo también a usted, ¿no? Como consejero, por eso le pedí a usted cuántos son de Villarrica. Ahora, a su vez, también de estas listas, ¿todos son profesionales, mi estimado Johnny? ¿O son también que no han terminado su secundaria? ¿No? Al respecto, cuando hablo de profesionales, lo incluyo pues a los que han estudiado, ¿no? En este caso, los institutos, las universidades, o han estudiado también su grado de maestría, su doctorado, su segunda carrera, ¿no? O solamente han podido terminar a su quinto año de primaria y ahí quedó, y muchos de ellos incluso de repente no han podido terminar. ¿Cuánto de toda esta lista estás teniendo de estos profesionales, Johnny?
2: En un 90% son profesionales, salvo algún integrante de alguna de los hermanos y anexas o comunidades que tienen conocimiento completo, pero es el 10% aproximadamente.
0: O sea, por ejemplo, yo lo conozco a Genaro Crispín Champachi, que ha sido mi alumno en 7 de junio, por cierto, y ha sido también ya consejero, ya fue consejero.
2: Claro, pero claro, él está también yendo con nosotros, personas, justamente para poder articular proyectos para la zona en el tema de proyectos productivos que lamentablemente nuestras comunidades llanesas y asiánicas siguen viviendo en estos últimos 20, 30 años la pobreza, la anemia, la desnutrición aguda y crónica, están abandonados por su mano, y eso definitivamente no tiene que seguir. Tenemos que poner un antes y un después de la gestión de los próximos 4 años, desarrollando proyectos de las cadenas productivas que tienen que fortalecer la calidad de vida que tienen que, hermanos, teniendo el mejor clima, los mejores suelos. No es posible que ellos sigan viviendo en la anemia, la pobreza y la desnutrición, profesor Ronald. Eso es
0: en el caso de Genaro, Johnny, ¿él qué carrera, qué profesión tiene?
2: No, él tiene la secundaria completa y la carrera técnica no concluida.
0: Porque hasta la fecha que yo estaba, lamentablemente, lo conozco, no llegó a terminar su secundaria, ¿no? Empezó la vida ya familiar, pero de ahí asumió la responsabilidad de ser consejero. Por eso le pregunto, ¿no? Con toda esa experiencia, me imagino que debe haber seguido estudios y se sabe que debe de una u otra manera pues tener una carrera profesional, ¿no? Así sea una carrera técnica, ¿no? Pero caramba, que haya podido estudiar para que ahora con esa misma experiencia pueda volcar, no hacia lo que acabas de mencionar, ¿no? De lo que pasa en el caso de nuestros hermanos de las comunidades, que por cierto, yo he vivido con ellos, conozco bastante la cruda realidad, y no solamente es darle un pan, pues, para que coma un día, mi estimado Johnny, sino es darle la manera de cómo va a vivir todos los días.
2: Así es, profesor, justamente este el punto más importante en los ejes de desarrollo que estamos planteando para el desarrollo de la región, no solamente, lamentablemente, profesor, lo que ha mencionado, no solamente los hermanos asiánicas o llanes en esta situación, también las comunidades campesinas en la provincia de Daniel Carrión y en la provincia de Pasco, también hay mucho abandono de las calles. No es de ahora, eso viene desde la creación de los gobiernos que ha apostado en las cadenas productivas. Ahora, la oportunidad de tener este puerto de Chacán y del canal que necesita tantos alimentos en el mundo, pero sin embargo no se ha destinado puestos que se debe de destinar para cambiar esa realidad en la portadora que tanto merece la región Pasco, porque en las estadísticas, como región, estamos en los últimos lugares, por no decir en el último, lamentable, ¿no? Pero bueno, eso hay que cambiar, es importante para el mundo, la agroexportación. Entonces, eso es. Lo a Pasco en ese cuna de grandes proyectos que marquen la diferencia a nivel nacional.
0: Perdón. Sí, pues, hay bastante trabajo, por cierto. Ya iremos hablando, Johnny, ¿no? Justamente de tus planes de trabajo, de las alternativas, de cómo superar estos problemas que tienen nuestros hermanos de las comunidades campesinas, ¿no? Cómo superamos también nosotros a nivel de acá, de Villarrica, por ejemplo, en el tema, ¿no?, de turismo, ¿ya? ¿Cómo superamos este tema que tenemos problemas de la laguna Loconal, que por cierto, como alcalde, no lo superaste también, este problema que hasta ahora persiste, y hoy en día hay propietarios que no permiten, en este caso, pues, llegar a bien, pero de ahí se van beneficiando, ¿no? Pero solamente unos cuantos, no la población en sí, ¿no? ¿Cómo hacemos que puedan ingresar mayor cantidad de gente a hacer justamente eso? Turistas, visitarnos en toda esta parte, ¿no? En fin, hay muchas necesidades. De igual manera, nuestro café, mire, en Pasco, usted que va a ser, de repente tenga bien de ser gobernador, en Pasco no toman el café de grano, ¿no? Están tomando el café de cebada, que no está mala, por si acaso, pero dentro de nuestra región, pues, producimos el café, ¿no?, de grano y no consumen, ¿no? Entonces, algo está faltando y alguien tiene que hacer algo al respecto, pues, Johnny.
2: Definitivamente, profesor Ronald, hablando del tema turístico, creo que en nuestra gestión se ha avanzado más el desarrollo de la infraestructura turística a nivel de la región, a nivel de la Selva Central. Hemos trabajado bastante con el Ministerio de Turismo Exterior y a través de con el Plan Copesco se ha desarrollado, ¿no?, la plaza principal, la avenida principal, el centro interpretativo del café. Teníamos ya en cartera lista para un proyecto también para la ejecución del envejecimiento de nuestra única maravilla natural, que es la laguna Loconal. Bueno, desde allí prácticamente se ha quedado en stand-by hasta el día de hoy y no se ha embellecido nuestra maravilla natural, pero sin embargo no vamos a criticar y hablar, perder tiempo hablando de lo que no se hizo o de lo que no lo hicieron. Simplemente queremos plantear que sí lo vamos a hacer, queremos convertirlo a Villarrica en el destino, la ciudad más importante, el destino turístico más importante de la Selva Central, y para ello tenemos que articular todas las maravillas naturales que nos ofrece, implementar un teleférico cafetalero y embellecer nuestra ciudad con las pistas y veredas a nivel del 100% de las calles. Hoy podemos hacerlo porque ya tenemos saneamiento básico a nivel.
0: ¿Aló?
2: Sí, ¿aló? Es de hotelería. Ajá. Uh-huh. De hotelería, de gastronomía, que necesitamos que se prepare un buen café. Todavía hay muchos centros de atención de empresas de gastronomía que todavía no estamos preparando bien el café. Y si hablamos de Pasco, profesor, no, lamentablemente es peor todavía, ¿no? Ya no se toma el café, el mejor café que produce Pasco. Sin embargo, haremos los viernes de café, los sábados de café, los jueves de café en la provincia de Carrión, en la provincia de Pasco y en todas las ciudades importantes de la capital, donde se puede hacer un hábito tomar un buen café y que es saludable, ¿no? Que hace un bien al organismo, que es energizante, antioxidante. Entonces, todas esas bondades lo tiene que sentir el pasqueño porque se siente orgulloso de tomar el café que produce Pasco. Hay mucho trabajo, pero también hay un trabajo que no está difícil, simplemente está decidir. No necesitamos capitales millonarios para cambiar ese hábito del pasqueño que pueda tomar un buen café, ¿no?
0: Sí, pues, sin duda.
2: Ya hicimos el café, el PIS café, como café sour, este año, ahora el mes de junio, ahora antes de en la campaña, pues vamos a preparar unos 2.000-3.000 tazas de café en Pasco para promover el consumo de café pasqueño, ¿no? A nivel, imagínense, si el pasqueño no toma su propio café, estamos mal, profesor. También tienen que haber líderes que puedan promover el consumo de buen café pasqueño a nivel de los pasqueños que vivimos dentro de la capital, ¿no?
0: École, indudablemente que sí, por eso es preocupante, ¿no? Ahora también a su vez usted va a ser, o es el candidato ahora ya, ¿no? Que corresponde pues a nuestra región de Pasco, pero también va a ser una sumatoria, por ejemplo, los candidatos, y hablemos de acá del candidato de Villarrica, ¿no? De Percy Osorio, que tengo entendido que toda una trayectoria del partido de Somos Perú, de poner o quitar, y al final parece que hubiera prevalecido, ¿no? La posición del gobernador regional Chochombo de poner a su engreído Percio Osorio. ¿Así está funcionando su partido, mi estimado Johnny?
2: Percio Osorio, personal, o Percio Bazán.
0: Percio Bazán, perdón, disculpe, estaba tirando con la disculpa, está bien, vale la corrección, disculpe, ¿eh? Percio Bazán.
2: Bueno, Percio Bazán es precandidato al distrito de Villarrica. Bueno, él viene de la campaña pasada, ¿no? Que es somita, ¿no? Entonces, él sigue participando en esta campaña 2026 en la municipalidad distrital de Villarrica. En ese sentido, particularmente nos hemos reunido y conversado y poder seguir trabajando, ¿no? En la línea donde él se venía. Bueno, yo vengo de un movimiento regional que lamentablemente los movimientos regionales no participan. Tuve que emigrar a un partido nacional, en la cual tuve varias invitaciones de diferentes partidos, como PP, como Fuerza Popular y Renovación. Sin embargo, decidí participar con Somos Perú. Soy invitado en Somos Perú. Así que yo respeto la casa, ¿no? Respeto las autoridades de momento de Somos Perú, y a lo cual me aboco es solamente hacer el mejor trabajo en la campaña política y ser el mejor gobernador de Perú para que se sientan orgullosos de haberme recibido en casa, ¿no? Eso es lo que trato de hacer.
0: Pero ¿cómo se siente usted, Johnny, estar en un partido político donde está albergando prácticamente pericote o perro y gato? No, a su uña y mugre, que cuando usted era alcalde, ¿no? Y en sus 3 meses, él inauguró su parque de acá de Villarrica, porque ahí está su, ¿no? Ahí el letrerito. Acá, en un anexo también inauguró su agua, ¿no? Como si él hubiera gestionado todo, pues, y ahora es su candidato, su engreído de Lucho Chombo, que no ha permitido que se le cambie para nada, mi estimado Johnny.
2: Bueno, profesor, es parte de la historia. A veces Dios y la población sabe cuánto hemos trabajado en apoyar los proyectos que en años han estado abandonados en Villarrica. Hemos hecho una rechazosa. Y desde allí, hemos sido parte del equipo. Siempre en el camino habrá ciertas ideas o ciertos momentos que nada es perfecto, pero sin embargo somos seres humanos en la cual conversando podemos entendernos y superar todas las dificultades que pudieron haber pasado. Profesor, bueno, nosotros no estamos hechos de piedra, así que nosotros somos, bueno, de mi parte, yo soy tipo que trata de superar las dificultades mirando al futuro con una visión diferente, así que los seres humanos podemos cometer errores y nadie está libre de cometer errores, así que en ese sentido yo ya tengo claro las cosas, como ver si estamos trabajando bien hasta el punto, así que a seguir adelante, profesor Ronald.
0: No, pero, Johnny, pero una cosa son errores, pues, y otra cosa son horrores y aprovechados, ¿no? Que es muy diferente. Dime lo que te he mencionado que es una mentira, Johnny, que nunca ha pasado. Dime, desmiéntemelo.
2: No, creo que está...
0: ¿Pasó o no pasó? Está... ¿En sus 3 meses de su ausencia inauguró como alcalde o no?
2: Bueno, profesor Ronald, eso...
0: ¿Pero por qué tienes el temor de decirlo? Usted es invitado.
2: Yo no, ser humano, que, la cual yo me debo, que debo mirar más el futuro que el pasado, ¿no? El presente y el futuro es para nosotros lo más importante, profesor Ronald, en ese sentido. Yo estoy en este momento bien, trabajando bien, gracias a Dios, me pude consolidar con mis 29 candidatos en los 29 distritos. Y lo que hacemos es posicionarnos, ¿no? Y que de esos 29 que ganen 25, profesor Ronald, creo que mínimamente vamos a ganar entre 20 y 25 candidatos porque tenemos los mejores líderes a nivel de la región. Así que en ese objetivo estamos trabajando.
0: Bueno, yo de veras que le deseo también esa, pero tú sabes que las personas se desenmascaran solito, ¿no? Ahora, por ejemplo, yo sé que es su candidato Percy Bazán, pero no está haciendo prácticamente nada por la candidatura, ni la de usted, ni la de él. Está en silencio total, pero sí tengo entendido que estaría haciendo caja chica con algunas obritas, pues, del gobierno regional, ¿no? Y eso incomoda a muchos pobladores, porque a la fecha debería estar al menos participando, pero no, nada, ¿no? No sé si con estar silencio de repente ya se siente ganador, o es que Johnny Inga, ¿no?, con lo que ha estado ya en la campaña anterior, que arrasó en Oxapampa, y le faltó unos cuantos puntos, y ya se siente él también ganador aquí en esta parte, Johnny.
2: Profesor Ronald, creo que en esa parte yo le quiero aclarar, yo no me creo ganador absolutamente.
0: Estoy me refiero a Percy Bazán.
2: Bueno, profesor Ronald, considero que Percy tiene sus propias estrategias, me imagino que está full en sus desarrolladas sus estrategias, considerando que la última vez quedó segundo lugar y esta creo es su oportunidad y en ese objetivo debe estar trabajando. Pero yo, profesor Ronald, estoy concentrado en que los demás distritos de la parte sierra, que son los 13 distritos de la provincia de Pasco y los 8 de la provincia de Daniel Carrión, posicionarme y en esos distritos estoy trabajando duro y también visitando siempre a los distritos que están un poco alejados de la capital de Oxapampa, como son Huancabamba, Pozuzo, ¿no?, la parte sierra de Huancabamba, mismo Huachón, de Guayay y todos los distritos de Santana de Tusi, mismo de Chacayán, Guayarisquí, todos los distritos de la sierra. Pues ahora estoy concentrado en eso, gracias a Dios nos está yendo muy bien, nos está yendo muy bien la población, las propuestas, las cadenas productivas que nunca han sido atendidas, así que esa es nuestra bandera de poder dar a conocer.
0: Ahora, Johnny, me imagino que ya tiene su plan, a ver si nos alcanzas para poderlo revisar también y poder hablar, ¿no?, en las próximas entrevistas que podamos tener contigo y plantear y que puedas usted sustentarlas, pues, ¿no?, cuáles son los beneficios en todas las áreas, ¿no?, de educación, salud, por ejemplo, educación, ¿no?, lo que se mejora, porque hasta el momento en el escenario del gobierno regional, en el caso de educación, Cleber Meléndez Gamarra va ocupando el primer lugar porque apostó por el magisterio, entregó, y sé que incluso hasta ahora tiene problemas, por ejemplo, con las laptops que entregó a cada maestro, ¿no?, que ningún otro que asumió ha podido, en este caso, mejorar en el caso de educación. Estuvo Pedro Ubaldo Polinar, ¿no?, pero lamentablemente, en vez de apoyar al magisterio, simple y llanamente, en el caso de la deuda que se tiene, el vivazo de Pedro Ubaldo Polinar se llevó de Oxapampa a las otras dos provincias, hizo una sola caja y al final, cuando regresó a Oxapampa, era una ridiculez, pues, de 5 soles, 10 soles que tenían que ser entregado al magisterio. Es enemigo número uno del magisterio prácticamente Pedro Ubaldo Polinar. Por eso decimos, qué méritos, qué cosas son las que se van a plantear a nivel de la región, y esto estaremos analizándolo más adelante juntamente contigo, mi estimado Johnny.
2: Te adelanto algo en educación, profesor Ronald.
0: A ver, te escuchamos.
2: Particularmente para mí, como peruano, como pasqueño y oxapampino, de haber recorrido muchos países del mundo, la educación es la llave del desarrollo tecnológico científico de un pueblo y de un país. Si nosotros invertimos en la educación, profesor Ronald, muy pronto seremos industriales, científicos, tecnólogos. De ese punto de vista, nosotros vamos a desarrollar un modelo de gestión pública en la educación. Y partiendo de allí, profesor Ronald, vamos a utilizar al máximo la herramienta que nos ha dado el gobierno central, nuestras leyes en la descentralización a través de los gobiernos regionales, que es la Dirección Regional de Educación, donde nos dan autonomía de implementar programas, de desarrollar proyectos que puedan de pronto desarrollarse la educación en un modelo de conocer la realidad de cada pueblo, porque a veces el ente rector, que es el Ministerio de Educación, nos emana ciertos puntos de desarrollo a nivel nacional. Sin embargo, a veces no hay innovación en la educación. Por decir, si tú voy a ser crudo, el niño que sale del jardín de la primaria a la secundaria, vamos a hablar de un modelo de Villarrica y de Huachón. Villarrica produce, es un distrito cafetalero por excelencia, y reforestador y ganadero, y otros cultivos de pan llevar. Pero si un niño sale de la primaria o la secundaria, tú le preguntas, ¿qué produce tu pueblo? Van a decir café, en forma general. Pero esos niños conocen variedades, conocen las potencialidades, conocen las variedades de especialidad, o sea, no conocen absolutamente nada. Pues, ¿y cómo puede amar un niño que no conoce sus variedades forestales, sus potencialidades, su clima? No puede amar, no puede visionar un proyecto de desarrollo personal o empresarial, un emprendimiento, si no conoce su realidad. Entonces, desde allí nos falta mucho que trabajar. Y hablar de Huachón, Huachón es una zona papera de papas nativas de excelencia, y es un distrito turístico por el Huaguruncho. Sin embargo, de repente el Huaguruncho hasta no ganó ni siquiera ser parte de las siete maravillas de Pasco. Imagínate, ¿por qué? Porque su propio pueblo no se le ha inculcado que es una de las potencialidades, maravillas naturales que Dios nos ha dado. Ahora, sin embargo, ahí también las potencialidades que puede desarrollarse en el cultivo de más de 200 o 300 variedades de papas nativas que tienen alta demanda en el mercado internacional, tampoco lo saben. ¿Por qué? Porque no se implementa programas desde el inicial jardín primario y secundario que conozcan las potencialidades. Entonces, en ese sentido, más o menos como un modelo, profesor Ronald, es hablar de otros distritos como Paucar, que vive del maíz. Pero ¿cuántas veces ha desarrollado un proyecto maíz en Paucar? Entonces, nosotros, es una debilidad tremenda que tu propia gente no conozca, y tus jóvenes que van a desarrollar sociedad en el futuro no conozcan las potencialidades productivas, potencialidades económicas, empresariales que puedan emprender, lamentablemente no lo conocen. Entonces, desde ese punto de vista, vamos a implementar programas nuevos que van a ser un modelo de gestión a nivel nacional en el tema de educación, profesor Ronald.
0: École, qué bien, este adelanto que nos das a conocer, estaremos a la expectativa, y como digo, vamos a ir analizando, ¿no?, punto por punto, ya de quienes integran también, cuántos profesionales pues están de veras y cuántos no, y también cuántos tienen toda una trayectoria vivida, y ahora también los planes de gobierno, ¿no?, que vayan ustedes ahí va. Juni, te agradezco este contacto telefónico y espero que no sea la última y no te escapes, pero no seas como el avestruz, escondiendo la cabeza, Juni.
2: Profesor Ronald, no es esconderse ni escaparse. Profesor Ronald, usted entenderá que a veces todavía estamos a estas alturas en el siglo XXI y muchos centros poblados, anexos, no tienen antenas de comunicación de las diferentes empresas. Y lamentablemente eso tenemos que también hacer otro cierre de brechas, ¿no? Tenemos que, de un proyecto, implementarnos 20, 30 antenas que puedan, que todo Pasco esté conectado, ¿no? Porque no es posible que en la zona de Loreto, Cusano, en la zona parte baja, no haya comunicación fluida, ¿no? Si hay un accidente, si hay una picadura de serpiente, lamentablemente. Igual pasa en muchos centros poblados y anexos de la sierra, ¿no? Entonces, es un tema complicado. A veces nosotros estamos trabajando en campaña, profesor Ronald, Y a veces nos encontramos en esos lugares, de repente llamará usted y a veces no entra la llamada, y eso no es porque nos queremos esconder, pero solo si no estamos concentrados en el trabajo político del posicionamiento. Hoy ya y estamos todavía de precandidatos, pero ya en las listas ya que nos hemos inscrito, ¿no? Entonces pasaremos a junio y a ser un candidato definitivo, ¿no?
0: École, pero estas llamadas, pues, mi estimado, no es a título personal, ¿no? Para saludarte, si te oigo, ni tráeme un quesito. Si no estamos en el programa que nos escuchan X cantidad de personas, y a usted le conviene, pues, ¿no? Al margen de que pueda estar ocupado, dar un espacio, porque no estamos llamando a cada rato o durante todo el día, ¿no? Sería cuestión también que consideres eso, mi estimado Johnny. Ahora, mientras estábamos conversando, me están escribiendo cuando tocamos el tema de educación. Me dicen, profesor, pregúntale al mejor alcalde del Perú ya si va a pagar la deuda social al magisterio.
2: Definitivamente, profesor, bueno, nosotros justamente estamos escuchando todos los problemas que se tiene con la deuda social en el magisterio, ¿no? Eso tiene que ser un programa como un cierre de brechas para la gestión que vamos a desarrollar. De esa manera, ¿no? Que es, el gobierno regional es como una empresa y esa empresa tiene que cumplir con todos sus, ¿cómo
0: O
2: se dice?
0: sea, usted
2: Gerentes,
0: sí se
2: funcionarios,
0: compromete en
2: ¿no?
0: pagar la deuda que se tiene al magisterio.
2: Definitivamente, profesor, eso hay que hacer ya un gasto, que no es un gasto, más una inversión para que los maestros trabajen motivados y que FASCO tenga el modelo de gestión, un modelo de gestión a nivel nacional en lo que es la educación, profesor. Y eso ya le expliqué al inicio, así que ahora con eso va a ser un impulso más que pueda dinamizar al maestro para que pueda trabajar con amor, ¿no? Y podamos ser un modelo a nivel nacional, ¿no?
0: Claro,
2: Eso
0: pero Johnny, acá te recuerdan también en tu gestión, ¿ah? Porque me dicen acá, ojalá que no sea como Chombo, no, Mago, que cuando lo vamos a buscar no se encuentra, o no
2: Profesor
0: sale,
2: Ronald.
0: no nos atiende, como ocurrió en su gestión, Johnny Inga no nos quería atender, desaparecía.
2: Profesor Ronald, eso es completamente falso, profesor Ronald. Yo lo que le puedo decir a la población y a la gente que quiere confundir, seguramente de oposición, yo le quiero decir bien claro. Si nosotros no hemos estado en la municipalidad muchas veces porque en la municipalidad teníamos 1 millón de soles para obras, en 4 años 4 millones de soles para obras o un poco más. Tenemos que buscar recursos, tenemos que gestionar. Yo trabajaba un día en Villarrica, al día siguiente en el Ministerio de Economía, en el Ministerio de Finanzas, en el Ministerio de Transportes, Vivienda, para traer proyectos de inversión. Y hemos organizado una feria mundial donde, sin tener un sol, hoy los gobiernos regionales pueden apostar 4, 5, 6 millones. En aquel entonces no teníamos ni un sol, teníamos que buscar recursos. Si, mira, profesor, si usted no tiene comida en la casa, ¿qué tiene que hacer? Tiene que salir a buscar recursos para trabajar. Entonces, en ese
0: Claro, pero
2: sentido,
0: también
2: creo que
0: ahí
2: hemos
0: faltó de
2: hecho
0: repente la
2: una
0: organización,
2: respuesta.
0: Johnny. Como dicen el
2: Una
0: ejército,
2: de
0: el
2: las mejores.
0: comando nunca muere, ¿no?
2: Así es. Y siempre hemos dejado ahí a regidores encargados que siempre han atendido, han trabajado. Lo que
0: Pero
2: pasa,
0: ¿por qué en
2: profesor, a
0: todo
2: veces
0: caso el sentir de
2: este
0: la
2: tipo
0: gente que no han sido atendidos por parte de la gestión?
2: Profesor, eso siempre, mira, a estas alturas de campaña seguramente eso es lo que van a utilizar por la incapacidad o siempre van a utilizar esos conceptos. Pero, profesor Ronald, una gestión se mide con proyectos, con millones que han ingresado y cuánto de impacto ha tenido una gestión. Compárame con los otros candidatos, si han sido autoridades, cuántos proyectos de impacto han tenido en sus distritos, si han sido premiados o no han sido premiados y que sean premios pues, reconocidos por PCM, Agricultura. Y si el café de Villarrica se premió en Francia, en Italia, se trajo la tasa de excelencia, que después se negocia a través vía web, una subasta electrónica. ¿Qué cosas han hecho? No sé, hay que medir de esa manera, ¿no? Estamos buscando temas domésticos para atacar. Lamentablemente, profesor Ronald, es nuestra idiosincrasia, hay que entenderles, yo no me molesto con ellos, simplemente yo los escucho, los tomo como parte de la campaña, pero tampoco hay que convertirlo una mentira repetida 10 veces en verdad, no solamente para hacer quedar mal un paisano o un candidato, ¿no? En ese
0: Pero
2: sentido.
0: no creo que sea esa una
2: Tranquilo,
0: intención,
2: profesor,
0: Johnny,
2: porque
0: ¿eh? Pero también es el sentir de repente personas que no lo han sentido así, pues de ser atendido, ¿no? Por su persona y usted. Y faltó la
2: profesor Ronald.
0: explicación, quien se haya quedado, ¿no? De explicar, mira, ven acá, ya no está el alcalde, pero yo estoy acá, ¿cuál es el problema? ¿Cuál es el asunto? Vamos a solucionarlo, ¿no? De repente no han sentido esa, Johnny, por eso a eso se refieren.
2: Profesor Ronald, nuestra gestión, mira, yo le digo algo y responderle a todos quienes tienen ese concepto. Nuestra gestión ha avanzado más que cualquier otra gestión en la historia de la municipalidad de Puerto. Ni siquiera los actuales gobernantes han logrado alcanzar esas brechas que nunca se han podido hacer en el tema de seguridad ciudadana, en el tema de residuos sólidos, en el tema de saneamiento básico, en el tema de proyectos productivos. Mira, Villarrica es un distrito productivo, en la cual creo que la única gestión que ha avanzado más en el desarrollo productivo somos nosotros, por eso hemos sido premiados. Entonces, la pregunta es, entonces, ¿se van a evaluarme y evaluarla a todos? ¿Cuánto se ha avanzado en desarrollo productivo en las dos últimas gestiones y en las anteriores gestiones? ¿Y cuántos millones y cuántos árboles se plantó? ¿Cuántos proyectos productivos? Esa es la forma más práctica de medir una gestión para calificar a, si ha sido un buen alcalde o no buen alcalde. Prácticamente es eso, profesor Donald. Yo, de verdad, si en algún momento no estuve en la municipalidad, es por buscar recursos, ¿no? Porque tengo que... A mí nunca me han visto a mí de vago, de tomando, borracho, y en la gestión, profesor Ronald, ¿no? A mí me han visto trabajando todos los días. Para hacer una feria que cuesta 4 millones sin tener plata, lo hemos hecho exitosamente. Y no hay ahorita ni un FICAFE que se ha desarrollado en el país que supere la calidad del evento que hemos hecho en Villarrica. Entonces, hay logros importantes, hay premios importantes para el café de Villarrica, ¿no? Entonces, esos son proyectos que marcan poco. Pues si tenemos el único centro de innovación tecnológica, el sitio Oxapampa, está en Villarrica. Lo quiso llevar a Oxapampa, lo quisieron llevar a la Satipo, lo quisieron a Chachamayo, pero está en Villarrica porque lo hemos trabajado y es
0: sí, fui, Johnny, pero tienes que entender algo, mi amigo. Y ya que has mencionado el CITE, te voy a poner el ejemplo del CITE. Yo tenía bien de entrevistarlo acá al responsable de ahora, quien está encargado, ¿no? Un poco que celebraban su aniversario. Y le decía, cuéntame un poco la historia, ¿no? Cómo empezó el CITE. Y me salió diciendo que no, que eso iba a funcionar en Oxapampa, ya, y acá empezamos con la granadía, y acá netamente granadía. Eso es lo que me dijo.
2: Entonces,
0: ¿qué pasó? No hubo la información. De repente no se dio a conocer de lo que se estaba haciendo. Por eso mucha gente no conoce. Incluso me decía, profesor, pero yo estoy trabajando netamente con empresas bien formalizadas. ¿Pero qué hay en este caso de las empresas que faltan formalizar? ¿Dónde está el apoyo? Y no supo qué responderme, Johnny.
2: Justamente ahí el detalle, profesor Ronald, ¿no? Llegan profesionales de otras regiones que no conocen nuestra realidad y no conocen la historia de cómo se dio. Yo puedo mencionar nombres con los que hemos luchado. El profesor Dante Valdés, la comunidad de Ñagazú y la comunidad de Maimo. Hemos viajado a hacer ese trabajo de lucha, marcha, pero usted también nos acompañó, nos esperaron policías en aquel entonces, gobierno regional, que lamentablemente no quería que se desarrolle el CITE Oxapampa, el CITE Villarrica. Recordar la historia de cómo se hizo realidad esa lucha para desarrollar ese gran proyecto que es el único en la selva central y en los 200 años de Pasco, el único centro de innovación tecnológica que tiene la región Pasco es esa, la que tenemos en Villarrica, el sitio Oxapampa. Y esa ha sido una lucha. Ahora, el funcionario que no conoce la realidad, la historia, con quiénes hicimos, con qué congresistas, quiénes nos apoyaron en aquel entonces para hacer realidad ese sitio, nos apoyó el congresista John Reinaga de Apurímac y el congresista Hugo Carrillo de Huancavelica. Y el director ejecutivo era Roberto Santos. Entonces, con él, con ellos trabajamos, sustentamos, estuvimos casi 90 días de trabajo técnico con los técnicos del Ministerio de la Producción, igualmente con los del MEF, para poder convencer a que ese proyecto se desarrolle en Villarrica, ¿no? Lamentablemente ahora la gente que desconoce, habla cualquier cosa, viene a funcionarios que no conocen la realidad. Yo tengo fotos, tengo imágenes, tengo trabajo de campo que hemos hecho en mismo Lima, en el Ministerio de la Producción, con los profesionales de la Agencia de Desarrollo Económico de Villarrica. Nosotros mismos tuvimos que sustentar, prácticamente pelear, decirles hasta cosas que de repente el pueblo no lo sabe, decirles, ¿no? ¿Por qué no nos quieren apoyar en un proyecto de innovación tecnológica en Villarrica si en el club no lo hay? Además, su recurso no es del bolsillo de ellos, son recursos de todos los peruanos. Así que hay que hacer, porque estamos hablando de productos de pan llevar, productos cítricos, de café, de cacao, de palta, que en el trayecto, cuando hay problemas de derrumbes, huaycos, en Carpapate, en otros lugares de la ruta, se malogran. ¿Y cuándo vamos a pasar a la era de innovación para poder tener precios con valor agregado, listos para el supermercado nacional e internacional? Hemos tenido que decirle de todo, hemos tenido una discusión técnica, hasta casi pasamos a otros puntos, que se alteraban los momentos en la discusión técnica para luchar ese sitio profesional, que lamentablemente la gente que desconoce habla cualquier cosa, ¿no?
0: Pero Yuri, pero tampoco puedes en este caso desestimar a la población, ¿ah? Porque tienes que hacer una mea culpa también, ¿no? Lamentablemente no has tenido el equipo que pudiera responder a esas expectativas. Mientras que tú caminabas, alguien por atrás no caminaba pues a la par contigo, estaba gateando, y muchas veces lo has tenido que cargar, ¿no? Como el caso de tus gerentes, por ejemplo, de tus relacionistas públicos, que su trabajo era eso, ¿no? De dar a conocer, de comunicar, de avisar de lo que se está consiguiendo.
2: Profesor Ronald, nada es perfecto en el camino, todos...
0: Eso es tácito, pero también por eso te decía, hay que hacer una mea culpa de lo que la población percibe, que no conoce, no sabe, ¿no? Caramba, hay que hacer una mea culpa también de la falencia que se tuvo, pues, Johnny.
2: Definitivamente, hace un momento lo dijo, pero nada es perfecto en el camino, hemos puesto un objetivo de hacer la mejor gestión a nivel nacional, lo hemos logrado, pero dentro de eso también habían debilidades. De repente hemos descuidado algunos sectores. Y eso ha pasado, profesor Ronald. Y eso es natural que se reconoce. Pero, sin embargo, hemos tenido la mejor gestión a nivel nacional y a nivel de la historia de Villarrica, ¿no? De repente muchos desconocerán.
0: Pues, no conocen, ¿eh? Y yo la vez que tengo acá en la radio de hablar y de decir esto, me dice, profesor, ¿pero quién ha hecho? Si no, el alcalde productivo. Y lo toman a veces un poco de mofa, ¿no? Porque no conocen, pues. No saben quién se ha metido, quién se ha comprometido.
2: Lo que pasa... A estas alturas ya, profesor Ronald, están involucrados en otros grupos políticos y lo único que hacen es soltar conceptos incoherentes porque apoyan a otro grupo o quieren hacer que dé mal a uno, ¿no? Pero yo, profesor Ronald, justamente estamos trabajando que hay muchas personas que se han beneficiado con los proyectos productivos y ya están saliendo, van a salir testimonios de la cuenca de Bocas, que tienen plantaciones ya a punto de cosechar en la cuenca del Valle Uriqui, kilómetro 93, todos los anexos de Villarrica que se han beneficiado con las plantaciones, que hoy por hoy ya están cosechando algunos ya recibieron beneficios y algunos que todavía lo tienen, mantienen, ¿no? Pero son riquezas que se ha creado utilizando su clima del suelo, que siempre ha apostado para riqueza de la gente del campo que mueve y dinamiza el motor de la economía de un pueblo, porque si en la ciudad tenemos comercio, transporte, grifos, ferreterías, todas las empresas de servicio, de consumo, ¿quién lo mueve? Es la gente del campo. Si la gente del campo tiene plata, va a venir a mover todo, va a comprar, va a consumir. Pero si nosotros seguimos invirtiendo más en el monumento fierro y cemento, que solamente cada año se devalúa, no apostamos por la educación, no apostamos por el motor, no le echamos combustible al motor que mueve la economía, lamentablemente vamos a seguir en esta avanzando a paso letargo, como, la población debe evaluar cuánto se está invirtiendo en las cadenas productivas en los últimos años y cuánto se invirtió antes. Entonces, ahí el detalle, ¿no? Entonces, por eso digo, pero yo hemos aprendido con dolor y lágrimas y aprender a entender la idiosincrasia en su pueblo, ¿no? Para muchos que ya se involucran con colores políticos, todo está mal, ¿no? Pero también no hacen un análisis técnico para que pueda valorar los trabajos que se ha hecho, ¿no? Que se han marcado diferencias en frente a otros gobiernos.
0: Sí, pues, por eso es bueno también hacer una mea culpa, ¿no? Para que esto también ayude, ¿no? Ahora a ir mejorando, Johnny, ¿no? Que quienes se comprometan dentro de tu equipo de trabajo, ¿no? Asumir con responsabilidad, pues, ¿no? Y no se tenga o lo que hayas tenido esos problemas con tu gerente, con tu gerente de obras, con tu relacionista público, ¿no? Y que la población pueda conocer, ¿no? Que decir, caramba, mira, acá está, eso es lo que efectivamente he hecho. Y sacar cara, Johnny, sacar cara, ¿no? Porque se ha hecho, como tú dices.
2: Profesor Ronald, vuelvo a decir a usted, ¿cómo se mide una gestión? Es como resultado, profesor Ronald. Y los mejores resultados hemos tenido nosotros. Entonces, ahora, por algunas...
0: Pero, ¿por lo que usted dice o porque la población lo pueda decir, Johnny?
2: Se asume, ¿no? Y se reconoce.
0: Porque cuando se habla de resultados, se habla con resultados, pues, objetivos, ¿no? ¿Quién en este caso la que tiene que decir es la población?
2: Pero, profesor, justamente cuando se... Yo lo vuelvo a decir, mentira que repetida 10 veces se convierte en verdad, ¿no? O sea, eso...
0: pero esas 10 veces, para que no se conviertan en verdades, hay que seguir sustentando, planteándoles, demostrándoles, ¿no? Por ejemplo, en el caso del CITE, que yo me he quedado sorprendido. Yo sabía la historia, que de una u otra manera has intervenido, por ejemplo. Pero escuchándole al profesional que está encargado ahora, me quedo yo sorprendido. Pues digo, ¿qué? ¿Cómo? ¿Qué? ¿No te das cuenta? Entonces, hay que ser persistente también.
2: Bueno, usted es testigo y usted mismo no lo quiere reconocer y repite la pregunta. Usted mismo.
0: Yo solo te transmito también la pregunta, Johnny. No te personalices o no me personalices en este caso.
2: Usted mismo, en 20 o 30 años no ha podido resolver el problema del agua y de Sabo y Villarrica. En 8 meses trabajando día y noche lo hemos resuelto. El Centro de Innovación Tecnológica, profesor Ronald, que nunca se tuvo ni siquiera idea en proyecto en Villarrica, se hizo realidad. Profesor Ronald, el tema de seguridad ciudadana, por el euro sobre impuestos, dejó encaminado que nunca ningún municipio a nivel de las 29 distritos de la Nación Pascua desarrolló un proyecto millonario. El tema de residuos sólidos, profesor Ronald, se ha cerrado con más de 7 millones de soles. O sea, profesor Ronald, se ha invertido y se ha reforestado más de 10 millones de árboles en todo el distrito, que no hizo ningún gobernador en el Perú y ningún alcalde en el Perú. Son obras contundentes que marcan pautas, profesor Ronald. Entonces, de allí que se pueda decir en campaña, le puede decir, o grupos de personas que puedan escribir cosas. Yo no sé quiénes escriben, el alcalde improductivo, alcalde de Marte, de Júpiter, no sé, de todos pueden decir, profesor Ronald, simplemente lo hacen por mofa, por hacer quedar mal. Pero las cosas están contundentes, creo que la mayoría de la población recibe a bien los proyectos que se han desarrollado, ¿no? Entonces, una feria mundial, premios internacionales, reconocimientos, hemos hecho quedar bien a nivel de Paz, pero somos el único alcalde a nivel nacional que hemos sido premiados 2 veces. Entonces, se han hecho cosas de impacto a nivel nacional que marcan pautas de desarrollo, profesor Rona, ¿no? Y sí, reconozco, ha habido errores, pero no errores que hagan daño a la población, errores que pueda decir, no, sí, pues se han cometido errores, se perdió tantos millones y no... Y
0: aló, ya te escuchábamos, Johnny.
2: Sí, profesor Ronald, para concluir, como vuelvo a decir, se ha trabajado bien y consideramos que nada es perfecto, pero reconociendo siempre los errores, pero que han sido no errores que. No
0: son... Pero tómalo del lado positivo, porque eso puede ser punto de partida, ¿no? En este caso, que si la población te brinda la nueva oportunidad, ¿no? De ser gobernador, ¿no? Y puedas, en este caso, tener a bien, ¿no? De superar todas esas dificultades que se ha tenido. Te agradezco este contacto telefónico, Johnny, con el compromiso, en este caso, de seguir conversando, porque recién empieza, ¿no? Lo que corresponde justamente ya a estas candidaturas. Gracias, Johnny.
2: Muchas gracias, un gusto, profesor Ronald. En cualquier momento estamos en contacto.
0: École, de igual manera. Bueno, hemos podido conversar con el exalcalde, ahora candidato, ¿no?, a el gobierno regional de Pasco, Johnny Inga Ocapiña. No, aunque acá me han estado escribiendo, bombardeando las preguntas respectivas, ¿no? Una de ellas me decía, esos premios fueron comprados, ¿no? ¿Y qué nos puede decir al respecto? Comprado o no comprado, y ahí estaba. ¿Aló, buenos días? ¿Aló?
1: ¿Aló?
0: ¿Aló? ¿Aló? Sí. Don Tello, ¿qué tal? Buenos días. Te escuchamos.
1: Profesor Ronald, muy buenos días. Primeramente, pues, a decirle a Yuninga, ¿dónde está tanto escastaba que va a ser 50 cuadras de pavimentación cuando nosotros teníamos un presupuesto? Inclusive hay un proyecto y pues participamos de las zonas comerciales. Eso estoy hablando casi de este primer gobierno de este Juan Carlos Torres, últimos meses para que pueda tener su periodo. Ahí nos hemos reunido inclusive casi todos los comités. Entonces él ha dejado ya con un proyecto y eso seguimos insistiendo y él ha dicho, no, vamos a hacer 50 cuadras, ya no son las condiciones. Y ahora otro, y él habla de saneamiento a agua de Saúl. Este señor ni siquiera ha podido fiscalizar. Solamente a los fiscalizadores ha reunido gallos de medianoche, han elegido, y tampoco no ha fiscalizado. Y ahora él se gasta que de saneamiento a agua de Saúl, ¿no? Ese es parte de la región. Inclusive el mismo Chirigayo ha dicho en su cara, yo diga cuando estaba colocando primera piedra, ustedes son dueños de obra, tienen que fiscalizar desde el momento que inicia el trabajo la empresa. ¿Ha fiscalizado? ¿Cómo está? Entonces, pues, y otro, pues, ¿dónde está, pues, la bicapa que va a ser puente para Ocartambo, todo su pues, circuito de Oconal? Y si tampoco tanto jactaba, ¿dónde está? ¿Y dónde está el estadio? Ha hecho un expediente que no sirve. Ni siquiera tenía terreno saneado, profesor Rona. Y ahora, ¿cuánto gastó en ese consultoría? Solamente consultoría gastó plata, pero en obras no hay. Entonces, y ahora, ¿cómo puede inclinarse pues con actual gobernador regional? Porque este señor ha hecho algún trabajo acá en Villarrica, algo de envergadura. Siquiera ha terminado al hospital. Entonces, este señor solamente sale en la campaña. ¿Por qué como ciudadano? ¿Cuántas reuniones hemos tenido con el actual alcalde? ¿Por qué no dijo ahí, yo soy un ciudadano, no, qué es lo que pasa con este hospital? ¿O hay que quiere gobernar regional? ¿Cuántas veces hemos ido a Pasco? ¿Alguna vez se hizo presente como villarriquense? ¿Eh? Entonces, y eso tenemos que analizar. Y las obras que ha dejado, ni siquiera a anterior autoridades ni siquiera ha podido liquidar. Entonces, ese es el problema ahora en la campaña, pues sale, ¿no? Que la gente que me están atacando, que no es así, no conocemos la cosa que ha pasado. Entonces, y eso, y los gerentes, ¿cómo eran? Entonces, si Obe llega a la gobernar regional, lo mismo hará, pues a todos comisionados va a poner, después ni va a poder gobernar. Y eso conocemos, sabemos, inclusive en Ullón han hecho agua de sago, creo que ni ha durado ni siquiera un día, hasta ni funciona, han funcionado un día, dos días, pero se malogró, ahí está. Entonces, es muy fácil hablar, decirlo, pues, ¿no?
0: Estimado Tello, ese de regional. Don Tello, lo que acabas de mencionar, de acerca del agua, eso corresponde a Percy Bazán, ¿eh? Y eso se lo vamos a preguntar, porque su placa como alcalde, y lo ha inaugurado, es Percy Bazán. De igual manera el parque, ¿entiendes?
1: ¿Parque dónde?
0: El parque de aquí de Villarrica, pues, ahí está su placa, Percy Bazán, dice ahí.
1: Claro. Y otro, ¿dónde están sus rosas deportivas? Que ha hecho Puente Pau Cartambo en
0: al lado de la municipalidad.
1: Alto Catazú, no está. Inclusive en la campaña la alcaldía decía él que

0: Es que es alcalde, actual alcalde está exento de deuda. Y esa fecha yo ni no tenía ni una deuda. Actual alcalde está pagando 1 millón al año lo que ha dejado que le dé la torre esa deuda. Entonces, si yo niño no tenía ni una deuda, tenía siquiera para pavimentar siquiera casi la mitad de Arica por lo menos. Entonces, eso hay que comparar, pues, también pesos eso, Donald.
1: Bueno,
0: Nada que
1: ahora
0: ver.
1: acá me preguntan, Don Tello, me dice, Don Tello, que siempre hace eso de las denuncias, ¿cuántas denuncias ha podido presentar y de quiénes?
0: Denuncias públicamente, pero no documentalmente.
1: O sea, no ha sido a la al Poder Judicial a sentar la denuncia respectiva, solamente por los medios de comunicación.
0: Yo ya conozco eso, profesor Ronald, en tiempo de ex alcalde andaluz, esa vez con Frente de Defensa, también en el juicio que hemos tenido Juan Carlos Torres. Ellos tienen plata como municipio y también hasta compran abogados todos. Ellos tienen hasta testigos falsos. ¿Y cuánta plata hemos gastado? Si el pueblo colaborara 25% a una denuncia que haces, qué lindo fuera, pero el pueblo no te apoya, pues. Cada uno tenemos que gastar nuestra plata. En cambio, cuántos alcaldes tiene abogados, pueblo de abogados, tiene camionetas, hasta testigos se llevan camionetas. Y un pueblo ciudadano, como Frente Defensa, no sé, metí en juicio, como se llama, con el padre Descansa, que el señor Ana Rosario, cuando estaba en Frente de Defensa, con el exalcalde anterior. Entonces,
1: Sí, pues,
0: para
1: eso
0: denunciar,
1: es
0: como te
1: cierto,
0: digo,
1: ¿no? Las
0: cuando todo
1: denuncias
0: mucha.
1: involucran, ¿no?, a contratar un abogado. El abogado no te va a hacer el trabajo gratis, tienes que pagarle, ¿no?
0: Por eso, tenemos que parar. Por ejemplo, el doctor Mucha denunció a Juan Carlos Torres, con pruebas, con todo.
1: Doctor Mucha, ¿quién,
0: Y el
1: doctor
0: pobre
1: Mucha?
0: gastó su plata,
1: ¿A quién, doctor
0: odontólogo creo que
1: Mucha?
0: es, gastó toda su plata.
1: ¿Te
0: ¿Y
1: refieres
0: qué hace el
1: al
0: pueblo
1: regidor,
0: colaborado?
1: al odontólogo?
0: A odontólogo, a doctor Mucha. A
1: Odontólogos.
0: odontólogo Mucha. Entonces, así es, si el pueblo colaborara, qué buena fuera, pues, profesor Ronald.
1: Sí, pues. O como es parte de los congresistas, ¿no? Pone el Estado, le paga a su abogado, ¿no? Bueno, Don Tello, te agradezco este contacto telefónico. Muchísimas gracias.
0: Muchas gracias, profesor.
1: Vamos a
0: Gracias.
1: continuar. Atento, mis amigos, ¿ah? Acá me están escribiendo, me dicen, yo he visto muchas cosas que sí dio ayuda cuando fue alcalde de Villarrica, muchos lugares que dio cuyes, plata, planta de café, plantas de palta, pero para la gente nada, no hay nada, nada es bueno, de todo critican, no están contentos con ningún alcalde porque no le dicen en su cara, en vez de hablar a espaldas en las personas que gracias a se da. Gracias a Maestro Ronald, así no se creen. Ah, tenemos otro contacto telefónico. Aló, buenos días.
0: ¿Aló?
1: Aló, ¿qué tal, mi amigo Salina?
0: ¿Me
1: Bájale el
0: escucha,
1: volumen de
0: profesor?
1: tu receptor, por favor, se está filtrando.
0: Ya, gracias, profesor. Buenos días.
1: Sí, te escuchamos.
0: Le habla su amigo y servidor, Benicio Salina Pizarro. He escuchado la entrevista que usted le hace al ex alcalde Yoninga, profesor. Voy a discrepar con usted,
1: No, no hay problema,
0: como
1: no hay
0: también
1: problema.
0: con el amigo Astello, porque a través del tiempo me gusta escuchar noticias, estar al día con mi pueblo en cuestiones de política, etcétera, etcétera, etcétera. Ayudar en algo, en lo que se puede dar de acuerdo a nuestras capacidades. Algo muy importante que quiero tocar, profesor, en caso del señor Yoninga. Usted ha sido educador y tal vez siga siendo como educador. Nosotros, o ustedes, sobre todo los profesores a nivel nacional, buscan que la juventud continúe el trabajo emprendido por las personas mayores. Se les ha educado, se les ha dado lo que se pueda dentro del nivel de Villarrica, etcétera, etcétera. Y usted sabe perfectamente cómo es la educación a nivel nacional. Aquí, para mí, profesor, lo más importante, a título personal lo digo,

0: Oye, o sea, pensar que a mí me está pagando alguien o me va a pagar, o voy a pedir un favor mañana cuando reviento cuentas a quien merece. Y a quien no merece, también le decimos la verdad. El punto muy vital que voy a tomar, profesor, es la candidatura de este señor John Inga como gobernador a nivel de Pasco. Lo dije la vez pasada y lo vuelvo a repetir. Y con ello quiero llegar al corazón del pueblo. Quiero llegar a esa gente equivocada. Yo le pregunto una a usted, señor, al profesor y al amigo Tello. ¿Cuándo se presentó un personaje de Villa Rica como candidato a la gobernación de Pasco? ¿Cuándo? ¿Y quién fue? Toda la vida estamos acostumbrados a escuchar nombres de nuestros hermanos serreños, u oxapampinos tal vez. Hoy se presenta un candidato de Villarrica que nació en Villarrica, que conoce la realidad de nuestro Villarrica, que conoce el problema del café, que es nuestro eje de nuestra economía de Villarrica. Ese joven Johnny Inga está todavía joven. No está como nosotros los mayores ya. Y yo lo felicito de acá a la mano Inga, que eso no se debe tocar lo pasado. Porque nosotros estamos obligados a vivir el presente y el futuro. Y lo pasado, tenemos que cargarlo, que cuando él sea como sea candidato, logre su objetivo, decirle en su cara lo que es o lo que fue ahora como autoridad, como gobernador. ¿No cree usted que es el momento, ahora que se lanzó un personaje como el amigo John Inga, que se lanzó como candidato, ahora debemos apoyarlo incondicionalmente como candidato? ¿O se ha presentado otro candidato de Villarrica para poder pelear esto? Profesor, lo estoy escuchando que usted hace preguntas, con todo respeto, totalmente pesimista, y se va al pasado. Repito, como dijo el amigo John Inga, veamos el presente y el futuro cargando nuestros errores, sí, hay que aceptarlo, sí. ¿Quién no ha cometido errores? ¿Quién no ha cometido errores? Que levante la mano ahorita. Todos cometemos errores, social, moral, políticamente, económicamente, familiarmente, cometemos errores. Pero esos errores son un 10%, un 20%, o póngale 40%, que a través de nuestra edad tenemos que ir a ganar y mejorarlo, sí. Con la experiencia que ha tenido este señor, John Nino, como alcalde, yo le pregunto, profesor, ¿usted cree que va a volver a cometer esos errores? Usted sabe perfectamente que a nivel de Pasco hay 1,000 problemas que solucionar. Sin embargo, lo he escuchado en varias oportunidades, que cuando alguien llama al alcalde, el alcalde debe contestar inmediatamente o debe esperarle en la municipalidad. Está en la alcaldía, profesor, y en la alcaldía hay 1,000 problemas. A usted mismo le he escuchado en varias oportunidades, profesor, con todo respeto, le estoy hablando con todo respeto. Cuando usted llama a una ex autoridad y no le contesta, mire que usted se reniega, se molesta. ¿Acaso ese personaje está esperándole a usted su llamada para que le atienda inmediatamente? Yo le he escuchado por radio que usted no me quiere atender. Señor, lo mismo acá en mi trabajo, no atiendo a muchas personas porque no tengo tiempo, estoy en otro lugar, o estoy en una reunión, o qué sé yo. Ahora, profesor, debemos sentir identificados nosotros de tener un candidato hacia la gobernación. Eso es lo más importante. Yo le pregunto a usted, profesor, y usted ha sido testigo, usted ha estado en Cerro de Paso aquella vez que hemos ido a reclamar nuestro hospital. ¿Cuántos años han pasado? ¿Cuántos gobernadores han pasado? ¿Y qué han hecho por Villarrica y aledaños? Villarrica ha sustentado el pedido de su hospital de acuerdo a la estadística, de acuerdo al informe técnico. Y mire cuántos años han pasado. ¿Qué quiere decir esto? Que el gobernador que entra no le importa a nuestro pueblo, no le importa. Más se arraigan a su lugar donde viven, Cerro de Pascua, etcétera, etcétera. Que también hay mil problemas, eso es cierto. Muy problemas. Que los regidores de cada institución, de cada alcaldía, de cada gobernación, hay personas que entran a robar, sí, hay. Que hay autoridades que entran y al siguiente día ponen los pies sobre el escritorio, sí hay, porque se creen la divina pomada. Y aquí en Villa Rica sabemos mucho, profesor, quiénes son y cómo son. No quieren mentirosos que han pasado, etcétera. Pero debemos arrastrar eso, profesor. Cabe recordar una vez más, le voy a llegar a su digno programa, profesor. Nuestro amigo Johnny Inga se está lanzando, lo considero valientemente. Una campaña de esto no cuesta, profesor, 1,000, 2,000, 5,000 soles. Ahora, si usted supiera de que este amigo Johnny Inga está agarrando dinero de mal de mil, ahora sí, ahí sí estoy de acuerdo. Ahí sí, yo mismo lo chanco. Eso es lo que yo quiero identificarme con mi pueblo. Que se está lanzándose un candidato villarriquino en la gobernación, algo que nunca ha sucedido, nunca. ¿Por qué? ¿Por qué pregunto? Por lo menos este señor ha dejado el chiste acá, por lo menos ha dejado identificado para siempre, para acá, 20, 30 años. Entonces, los alcaldes anteriores, ¿qué? No les voy a juzgar, se les juzgue la historia. Y cuando aparece ahora este señor, considero que debemos apoyarle en su candidatura. Así como hemos apoyado a este alcalde Johnny Vargas Espinosa. Excelente alcalde, excelente.
1: ¿Hemos?
0: Y le voy a decir con franqueza, a mi manera, en mi criterio, le ha superado a Johnny Inga, sí. Sí, señor. Pero es esto que... ¿Qué podemos hablar de ese, del señor Tal Cleves? ¿Qué podemos señalar? Ya le dije, en vez de ponernos por 4 años, Johnny Vargas se lo hizo en un año, lo que nunca hizo ese personaje. Profesor, doy mi voz de protesta, porque considero, profesor, que la programación es que la entrevista debemos ser optimistas, señalarle y darle un abrazo, una palmada, aunque sea verbal, por su candidatura hacia la gobernación. Imagínese nomás usted qué pasaría si este señor Johnny Inga logra su objetivo como gobernador. Imagínese. Ya entró con experiencia de la alcaldía. No es un novato en política. Cuando fue alcalde, muchos, por su juventud, hemos dicho A, B, C, D.
1: Perfecto. Bueno, mi amigo Salinas, te hemos escuchado atentamente. No te he interrumpido para que puedas explicar y sustentar lo que acabas de mencionar. Pero vamos a hacer un ping-pong.
0: De todas maneras, profesor.
1: Vamos a hacer un ping-pong también. ¿Está bien? Para poder, en este caso, que la población pueda conocer y entender también. Acá no hay que personalizar, sino llevar las propuestas. Yo decía, y la sigo manteniendo, tus opiniones son tus opiniones, mis opiniones son mis opiniones. El hecho que no comparta mi opinión no significa que yo quiera imponer, ¿entiendes? Ni yo tampoco aceptaría la imposición de tus propias opiniones. El respeto se guarda respeto, mi estimado amigo Salinas. Acá me acaban de escribir lo que te iba a decir. Escucha,
0: eso es lo que tenemos que significar.
1: Escúchame pues.
0: Muchas gracias, profesor. Escúchame. Hasta pronto.
1: Listo, ok, gracias. Ya que no me quieres escuchar y te despides, no hay problema. Pero tienes que entender algo, mi estimado, mi amigo Salinas. Dice esto, ¿ya? Aquellos que no pueden recordar el pasado están condenados a repetirlo. Eso se tiene que entender. Acá no se trata de dañar a nadie. Esa nunca ha sido mi intención, ni será la intención. Pero las cosas tienen que ser claras. Y se lo dije a Johnny. ¿Ah? Si hace una mea culpa, ¿cuáles son sus problemas que ha tenido? Porque si usted sale a la calle y empieza a preguntar de Johnny Inga, dicen, ¿quién es? ¿Qué ha hecho? El alcalde productivo. Y esto y el otro. Mucha gente no conoce, no sabe. De veras. de los trabajos o los proyectos que haya podido realizar. Entonces, ¿qué ha faltado? Y a mí me consta, y se lo dije, por ejemplo, no del CITE, de la feria, ¿no?, que se ha realizado el café, ¿no?, que me consta que sí lo hizo, pero algo ha faltado, pues, para que la población no pueda conocer y entender al 100%. Y eso que ha faltado es justamente de su equipo. Y él en su debido momento lo supo reconocer, el relacionista público. ¿Cuánto relacionista público ha cambiado? No tuvo un relacionista público a esa altura, a ese nivel de lo que él estaba realizando. De igual manera, su gerente ha ido cambiando, hasta creo que terminó Elogio Toribio como gerente de Johnny Inga. ¿Ah? ¿Por qué? Yo le preguntaría, ¿por qué? El cambio justamente, ¿por qué no estuvieron a la altura? ¿No? Y la gente que iba a la municipalidad no encontraba al alcalde. No, el alcalde ha salido. Pero nunca sustentaron qué estaba haciendo el alcalde. Nunca dijeron, no, que ha salido, mira, está haciendo esta gestión, regresa. O como la gestión de ahora, que de Johnny Vargas, que hace, ¿no? Como dice el comando, nunca muere. Sale el alcalde, se queda el gerente. Sale el gerente, se queda encargado alguien. O sea, de todas maneras, hay alguien quien responde y manejan. Y no lo digo yo, lo dice la misma gente. Lo dijo usted, mi amigo Salinas. ¿Sí o no? Pero lo que no hay que olvidar es justamente de esos errores, y eso lo dije públicamente. Esos errores le van a permitir a él empezar. Empezar. Nunca le dije que está mal que se presente, ¿eh? Para nada. Para nada, más bien le he recordado, ¿no?, de que mira cómo es la vida, ¿no? En los 3 meses que pidió la licencia cuando se candidateaba, cuando era alcalde, asumió Percy Bazán. En esos 3 meses, Percy Bazán inauguró el parque de aquí de Villarrica, poniendo su placa recordatoria, y ahí dice Percy Bazán, alcalde. En acá, cerca del centro poblado, también del agua, y puso su placa y al final ahora está cerrado. No funciona. No funciona, mi amigo. Percy Bazán, ¿no?, aprovechándose la coyuntura. Y lo dice, ¿eh?, en cuanto se haya ido presentando como candidato, Percy Bazán ha puesto eso, que yo, siendo 3 meses alcalde, puedo hacer mucho más siendo alcalde. ¿Y usted qué opina respecto a eso? Y eso se lo hemos puesto a Johnny Inga en esta entrevista. ¿Cuánto de todos esos profesionales que está lanzando ahora, que hay que conocerlo, para no después decir, no, yo no sabía, yo no conocía, y esta es nuestra chamba como medio de comunicación? Por eso le decía, no personalicemos, no diga, no, profesor, tú, esta es parte de mi chamba, de llevar la información a la población y la población pueda sacar sus conclusiones. Acá no satanizo a nadie, para nada, pero sí realidades que ha pasado, que ha vivido como alcalde. Esas son sus realidades. ¿Ah? Su realidad ha sido que ha tenido, por ejemplo, una amenaza ahí en la misma municipalidad, su gerente de obras. ¿Y por qué será? ¿Ah? Empresarios que fueron y lo amenazaron en el Valle del Bocas, que hicieron un trabajo mal. Y son de Villarrica y fueron y amenazaron. ¿Por qué cree que sea? ¿Te das cuenta? Entonces, para no olvidar la historia, es bueno recordarla. Y de esa, que empiecen en este caso, ¿no?, que empiecen, ¿no?, a seguir y pueda mejorar ahora que la población le pueda dar la oportunidad nuevamente. Por eso le hemos invitado, por eso conocerlo, identificarlo, ¿no?, al respecto, para que pueda conocer, ¿no?, y pueda tener a bien de decir esto. ¿Mm? ¿Qué me dicen? Ya aburrese, mejor apago la radio, ¿no? Que ya me quieren apagar la radio también, ¿no? Acá me escribía, buenos días, profesor Ronald, solo para mencionar un adagio bien antiguo y bien reflexivo, que va dirigido para el señor Salinas, que dice que el pasado de John Inga hay que olvidarlo. Aquellos que no pueden recordar el pasado están condenados a repetirlo. Y eso es cierto. Y eso es cierto. No podemos taparlo. Más bien, tenerlo presente y que pueda emprender y aprender a sumar de repente, ¿no?, de toda su chamba que ha hecho, que podamos conocerlo, digamos que sean 10, digamos, ¿ya? 10 cosas positivas. Y las cosas negativas con su gerente, todo, y que lleguen a 5. ¿Cuál vale? ¿Lo positivo o lo negativo? ¿Sí o no? ¿Qué debemos seguir haciendo? Es apoyarlo, pero conociéndolo, pues. Hay que ir identificando. ¿Ah? ¿Qué obras ha hecho? Acá me escribía justamente una de nuestros oyentes también que decía, yo he visto, ¿no? Yo he visto muchas cosas que dio ayuda cuando fue alcalde de Villarrica. En muchos lugares que dio sus cuyes. Planta de café, planta de palta para la gente. ¿Ah? Pero para la gente nada es bueno. De todo critican. No están contentos con ningún alcalde. Y eso es cierto. Ahora el alcalde Johnny Vargas también, ¿no? ¿Acaso no salía el rondero a decir esto, mira que acá está metiendo piedra, que te dice esto está mal? El parque de San Juan de Cacazú no decía que estaba mal, cuando incluso pasó una prueba de una lluvia intensa que por las calles de Cacazú se inundaron, pero el parque está ahí. Pero para este señor estaba mal y mucha gente le dio crédito. Eso es cierto, mucha gente critica y critica. ¿Ah? Mi amigo Teo, le hemos preguntado, por ejemplo, porque ahí uno de nuestros oyentes nos dice, por eso pregúntale a ver de todo lo que dice, cuántos ha hecho la denuncia también. Y lo he hecho públicamente, pero por la radio, pero no a través de la fiscalía, no a través del Poder Judicial, ¿no? Cuando se ve que hay que hacerlo. ¿Y por qué no lo hace? Porque sabe que es costoso también. Hay que contratar un abogado, y el abogado no te lo va a hacer gratis, pues tienes que pagar. Lamentablemente es nuestra cruda realidad. Por eso nosotros como medio de comunicación, al menos este medio, no está centrado en dañar a nadie, ¿no? Miren, he conversado con Iber Parra. Se lo he preguntado, se lo he dicho. ¿Con ganas de qué? ¿De dañarlo? No. Si no, no le hubiera dado espacio, pues. Ahora, que yo sea fanático, me diga, profesor, ¿usted solamente un partido? No. Esta es una empresa radial. Esta es una empresa, mi amigo. Al ser empresa, tengo que recibir a quien venga de blanco, negro, amarillo, rosado, lo que sea. Yo puedo tener mi opinión como persona, pero como en la parte periodística, me tengo que abstener y decir, bien, te escucho, te pregunto, usted responde. Y punto. En eso sí nos hemos diferenciado. ¿Ya? Por eso le pido a mi gran amigo Salinas, no hay que personalizarlo, mi amigo. Escuchar y saber entender también, ¿no? Es cierto también. Usted también tiene razón en lo que dice, por ejemplo, de que es uno de los candidatos, ¿no?, que representa a Villarrica. Sí, señor. Sí, señor. Como en el caso de Oxapampa también dije igual. Miren, ahí está el alcalde que la gente de Oxapampa decía en la campaña anterior, queremos que sea de acá de Oxapampa. Ahí está su alcalde, pues mira, el último inca, un incapaz total. ¿Sí o no? En el caso de ahora, tenemos que conocerlo para no confundir, no tener ese problema, tener más adelante. Y decir que nos hemos equivocado, mi amigo Salinas. Y usted lo ha reconocido, por ejemplo, en el caso de Clever y de Johnny Vargas. Y lo dijo públicamente, me he equivocado, yo he votado, no he votado por él, hemos perdido 4 años. Usted lo dijo, ¿se acuerda? ¿Sí o no? Y eso es bueno, eso es digno de reconocerlo también. ¿Ah? De Johnny Vargas está marcando la diferencia, por ejemplo, acá. Y esperamos que Johnny Inca también marque la diferencia, ¿no? Si es que tenga bien de que la población pueda brindarle el apoyo, pero conociéndolo, y su pueblo, donde gobernó, su pueblo, donde nació, donde vivió, caramba, también pueda respaldarlo y saber, oiga, qué bacán. Johnny Inca, mira, ha hecho esto, el otro, qué chévere, pero hay que conocerlas, ¿me entiende? Y nosotros como medio de comunicación estamos para eso, y los identificando, no para incomodarlo. Pero por eso le decía, hace una mea culpa, ¿no?, de lo que en realidad también ha pasado. ¿Por qué dice esto la gente? ¿Se ha molestado? ¿Sí? ¿Se ha incomodado? ¿Sí? Es natural, todo el mundo, ¿no? Está mal, te incomoda. Pese a que de repente haya realizado, ¿no? Pero hay que superarla, pues. Y además, él es político, y ustedes saben que en campaña política sale todo, mi amigo. Le va a salir como el caso de ahí de los tres alilos, ¿se acuerdan ustedes, no? Esa es campaña política, y eso que recién estamos empezando, ¿eh? Recién estamos empezando, recién se están dando a conocer los precandidatos, ¿ya? Y he dado cuenta de toda la lista, lo he invitado por eso a Johnny Inca, para que nos dé un poco más, ¿no? Y voy a invitar a los demás candidatos también, los voy a invitar también, los voy a llamar también, Ahora de lo que me dice y me saque en cara de que le llamo. Oiga, yo no estoy llamando todo el día en el día, mi amigo Salinas. Yo llamo en el programa también. Posiblemente tenga ocupados también. Y por ejemplo, con la teniente alcaldesa, la doctora Vicky Guerra, un día conversamos, me dijo, profesor, a veces estoy entrando a la guardia en el hospital, ¿no? Y no te puedo contestar, pero te mando un mensajito, profe. Ah, bacán, pues, yo ya no te insisto más. Se respeta tu chamba, ¿me entiendes? Y eso es lo que normalmente a veces hace, ¿no? Cuando le llamo, me escribe, o al menos me escribía, ya no lo he vuelto a incomodar más, ¿no? Esa es una. La otra, que le doy bastante prioridad, es cuando me dice, profesor, estoy malito, bacán, corto, inmediatamente todo. La salud es indispensable. Ay, no, que esto, no. Se corta y punto. No hay peros que valga, al menos conmigo. Pero también cuando está en gestión, ¿no? Se le llama, y normalmente llamo después de las 8. ¿Saben por qué? Por la misma experiencia, mi amigo. Cuando empezaba a las 7 de la mañana, llamaba a las 7 y cuarto, no me contestaban. Y después cuando decían, no, profesor, estoy desayunando, pero tengo que desayunar tranquilo. Ah, ¿tienes razón o no? Tienes razón. Otro me decía, no, profesor, pero tengo que ducharme para ir a mi chamba. ¿Tienes razón o no? Tienes razón. Pero cuando ya está en la chamba, no, es parte. Yo no estoy llamando a un trabajador interrumpiendo su trabajo, estoy llamando al que está en cabeza para saber, para conocer. No le estoy llamando para hacer vida social, para decirle, oiga, señor alcalde, ¿cuándo nos vamos a tener unas chelas? ¿Cuándo nos vamos a la fiesta? No, para nada. Estoy escuchando las entrevistas, ha sido relacionadas a su gestión de él como alcalde. ¿Bien? Y a veces, como no le llamo permanentemente, a veces me han dicho, por eso haces un guayco. Sí, a veces aprovecho también. No, exageramos un poquito y nos vamos más allá de los minutos que corresponden también. Porque quiero aprovechar que la población pueda conocer. ¿Te das cuenta? Pero nunca sigo con intención de incomodarlo, de molestarlo, ni hacer vida social para nada. Y ellos saben. Yo he conversado con ellos. Se los he dicho. Si en algún momento tengo a bien de llamarles es porque se necesita, ¿no? Que puedan ustedes dar a conocer como autoridades. Y punto. En el caso de educación, por ejemplo, converso con los directores. No converso con los profesores, ¿eh? Con los directores. Cuando se toca de la institución, con los directores. Pero si hay algo en el caso de educación física, por ejemplo, me agrada bastante en el caso de mi colegio Pedro Rigallo, hablar con el profesor Hugo Romero Calero, que él es el profesor de educación física, el responsable. Es el más antiguo y le llamo a él. Y también hablamos de lo que es el deporte, su fuerte, no de otra cosa. De los señores regidores, de igual manera, de la gestión. Miren, Fidel Rueda es ingeniero. Y que me diga el profesor, usted habla de ingeniero, yo soy mal ingeniero. No, para nada. Su chamba como regidor. Igual acá los regidores. Todos los regidores, ¿ah? Ninguno me puede decir, profesor, usted habla, toca mi tema. No. La teniente alcaldesa no ha aprovechado la coyuntura de que es médico para decirle, oiga, doctora, usted es médico, que ha hecho esto, que ha hecho intervención, ha hecho la consulta. No, nada. Se respeta la chamba como médico, señor. Es su chamba, es su profesión. Claro, a menos que está, que hay alguna situación que amerita, como en este caso teniente alcaldesa, que puede llegar como médico porque ocupa también un cargo del comité de apoyo a la gestión del hospital, pero de antemano siempre le pongo en antesala, ¿no? Si podemos conversar, en este caso, como teniente alcaldesa, cuando ya está en relación a su chamba. Y así, mi amigo Salinas, si no tiene por qué personalizarlo, pues, te vas y me dices, no, hay que apoyarlo. Sí, hay que apoyarlo. Comparto contigo, de veras, comparto contigo. Pero hay que conocerlo bien para no cometer los mismos errores también. ¿Ya? No cometer la misma. Hay que conocer nuestra historia también. ¿Ya? Si nos falta conocer, será motivo para conocerlo. Toda la chamba que ha hecho él. Como así nos acaban de escribir, ¿no? De repente desconocemos. ¿Eh? Y se lo dije. Y conversé con él también. Se lo dije. Uno de tus grandes problemas ha sido tu relacionista público. En cambio, Juan Carlos La Torre Moscoso ha tenido un relacionista que era más metido. Su chamba empezaba, creo, a las 6 y 7 de la mañana. Él estaba en todas las emisoras, ¿eh? Pendiente. ¿Quién toca el tema? Y salía a la palestra. Franco Navarro empezó, ahora está bajando, está en caída Franco Navarro. Está en silencio Franco Navarro. ¿no? Que también empezó así, casi en la misma chama que hacía, en este caso, el relacionista de Juan Carlos Latorre Moscoso. Entonces, esa es chamba, pues su chamba de ellos, no de nosotros, esa es su chamba de ellos, ¿no? Saber diferenciar y plantear y conocer. Por eso que es importante cuando por ahí sacaban que los medios de comunicación, ¿por qué cobran a la municipalidad? ¿Qué esto y el otro? Pues ahí está, pues uno de los errores que ha tenido Yonín ha sido esa, ¿no? No tener cómo comunicar y a través de los medios respectivos. ¿Ve? Por eso a nivel nacional, ni siquiera nacional, creo mundial, ¿no? En todas las entidades hay justamente eso, ¿no? Su plan de marketeo, ya de cada entidad que da a conocer lo que está avanzando. Y eso cuesta, pues, no es nada gratis, ¿no? Porque son empresas privadas, ¿no? Que tienen que pagar. En el caso de nosotros, pagamos al Ministerio de Transporte y Comunicaciones, ¿ya? Pagamos cada año. Después de cada 10 años pagamos también, y son montos bastante fuertes, ¿sabes? Ahora, incluso con sanciones la UIT, si es que no cumples, en el caso ahora de las propagandas, ¿no? de los políticos, o sea, también nos condicionan. No es nada sencillo, mis amigos, pero ahí estamos y ahí hacemos, ¿ya? Así que vamos a tranquilizarnos también. Atiendo a mis amigos, son las 9 de la mañana. Con 40 minutos en tu espacio informativo de La Voz del Pueblo. Desde Villarrica, tierra capitalera para el mundo entero, mis amigos, ¿eh?

Atento, mis amigos, son las 9:41. Acá nos están escribiendo también. Ya otro mensajito que nos han dado, dice, profesor Ronald, buenos días. El señor Johnny ya fue. Profesor, ¿dónde está el circuito Oconara? ¿Dónde están las 50 cuadras de asfalto? Nada. Un expediente del estadio mal hecho. Obras hechos. En Puente Pocartambo se llevó el río mal hecho. En Cacazú, esa planta lechera, Elefante Blanco. En Alto Cacazú, que no sirve, todo lo le fue mal. Y ahora busca votos con mentiras. Me acaban de escribir. ¿Ven? Y cada persona sí tiene su opinión, pues. Por eso es bueno que se clarifique, ¿no? Y podamos también, es cierto, apostemos también por un paisano. De veras, ¿no? Porque basta ya los de allá de cerro, ¿no? Siempre han personalizado. ¿Quién más que yo, de repente, que como docente lo hemos vivido en carne propia? De veras. Y les comento un caso. Hasta dos les puedo comentar incluso. Un caso. Ya, ¿se acuerdan ustedes que cada 28 de julio invitaban a las instituciones educativas para el desfile de la parada 28 de julio? ¿Se acuerdan? ¿No? Y había premios y todo, ¿no? Bueno, pues, pero tenía que irse clasificando, ¿no? De la localidad, de la provincia, de la región, así. Entonces, nosotros participamos como Pedro Gallo allá a Cerro de Pasco. De veras. Entonces, formamos todo un batallón. Corte raso, mis estudiantes, con camisa de gala para desfilar. Salimos en la noche con dos vehículos. De veras, dos vehículos. ¿Ya? ¿Quiénes integraban esta comitiva? Integraba la auxiliar Berta Rojas, ¿ya? Integraba como presidente APAFA Pedro Sinche, y como docente y encargado de todo eso, mi persona, Ronald Quispe. Los tres asumimos esta responsabilidad y viajamos para Pasco. En el trayecto a la subida de Tarma, el vehículo que nosotros íbamos empezó a perder, en este caso, las luces. No cargaba su alternador. No cargaba. De veras, las 11, 12 de la noche, subiendo Tarma, no cargaba. Entonces dijimos, ¿qué hacemos ahora? Y era peligroso. Hemos logrado subir hasta la cumbre, ya para bajar, en este caso, al cruce. Y ahí les dije, no, paren acá. Nos detenemos, mejor, por precaución, estamos llevando estudiantes, nos ocurre algo. No, para nada. No estamos para esas bromas. Entonces nos quedamos ahí hasta que clarificó el día. Un poco alumbró. Ya no se necesitaba la luz. Empujamos el carro y arrancó y hasta Cerro de Pasco. Llegamos aproximadamente de ahí casi a las 7:20, a 7:30 de la mañana. Y a la llegada nos ponen tarde. ¿Verdad? La comisión nos pone tarde. Éramos la única delegación que íbamos así de tan lejos y nos ponen tarde. Piense que le hemos explicado, mira que nos pasó esto, nada, les importa un comino. Nos pusieron tarde. Bueno, a la miércoles. Y en eso, la altura, ya, mis estudiantes empezaron, muchos de ellos, a enfermarse, ¿no? A desmayarse por acá, a arrojar por allá, paz. Todo un caos. Y ahí está la señora Berta, corre por acá, corre por allá. Pedro Sinja también, para solucionar todo ese problema. A desayunar. Desayunamos, creo, agüita nada más ahí. Porque ya nos estaban pidiendo la presencia a las 8 de la mañana. Llegamos, 8:30, 9, con toda la ceremonia habrá empezado para el desfile. Mis estudiantes formados, ya, y yo iba adelante, al costado iba la señora Berta y el señor Sincha. Y cuando estábamos a punto de entrar ya a la pista de desfile, antes de la pista de desfile, siento que el pie llega, pues, en ambos pies, el bombo llega en ambos pies, la derecha y la izquierda. Y digo, ¿qué? ¿Cómo? Y miro a lo que me acompañaba, miro atrás, y estábamos, pero todo un desastre. Y dije, alto, nuevamente a marcar paso, ¿no? Ya marcamos el paso. Estamos entrando ya a la pista de desfile y siento igual. Miro también, estábamos mal, miro atrás, peor.
ahora ese rato pide marcar el paso. Y se me ocurre mirar a la banda de guerra que estaba, que es sinvergüenza, y era el ejército, que los habían, incluso a una institución, los había apoderado, los había ensayado. Y ellos estaban ahí en la banda. Dos bomberos, dos que tocaban el bombo. Y los desgraciados, tocaba uno en la derecha y otro en la izquierda, nos fregaron. Y pasamos así prácticamente mal, todo el escenario. Para mucha gente que observó y dijo, no, ustedes han ganado. Pero el resultado nos quitaron. Y salió ganador un colegio quien había ensayado el ejército, no todo tipo robots que desfilaban, pero ganó. Ganó. Yo me fui, ¿eh? Me amargué, me fui contra ahí la banda, contra los organizadores, dije, qué desgraciados. No, si no quieren que, caramba, que participe, ¿para qué nos invitan? Si ya tienen un ganador, ¿para qué nos invitan, carajo? ¿No? Y traer a mis estudiantes que en ese entonces fuimos, de veras, a pelarnos de frío. Ah, que no, que nos quedamos a dormir ahí, antes de llegar al cruce de la Oroya y hacer de Pascua y Tarma. Y nos fregaron total, y al final ganaron, pues. Y cuando quisimos ver, ya el 28 de julio, no, su presencia del colegio no apareció ni en el mapa. Y para eso nos fregaron. Para eso nos fregaron. De veras. Lo he vivido en carne propia, lo que Pasco hace. Otra, con estudiantes, en este caso, de declamación. Igualito la misma tontera. En deportes, ahí está el hijo del profesor Ángel Castro, defensor. ¿Ah? En pleno juego, ni siquiera recién estaba empezando, va y le tira una pata en la boca del estómago. Tuvimos que entrar con el carro para recogerlo y venirnos. Abandonamos, porque era prácticamente casi una matanza ahí. Para eso se pinta, ¿no? Pasco. Por eso digo, esas dos provincias nos tienen bronca a Oxapampa. Y como dice mi amigo Salinas, ¿no? Que hay que apoyar, sí, señor. Pero hay que apoyarlo con conocimiento de causa, conociendo todos sus, no, caramba, todas sus cualidades que pueda tener y también todos sus defectos que pudiera tener. Así de simple. Y apostemos, ¿eh? Y cuando sacamos también quiénes van a ser parte de su equipo que están ahí, ¿no? ¿Quiénes van a ser su equipo? Para que no exista, caramba, de otros lugares o foráneos, al final hacen lo que le ven la santísima gana. Hoy en día ya tenemos profesionales de nuestra localidad, jóvenes profesionales de nuestra localidad, así que espero que pueda llevar pues a esos profesionales jóvenes. Eso es lo que tenemos que apuntar, y bajo esas condiciones, no otra cosa, mi amigo Salinas. Bueno, venía también de los demás, ¿ah? ¿Eh? De los demás, en este caso, partido político. El partido político me dice, profesor, mira qué sorpresa. ¡Caramba! Ah, está participando Luchito Contreras, me dice, profesor. ¿What? ¿Otra vez Luchito Contreras? Pero ya no como consejero, sino como regidor en la comuna provincial. Otro me dice que está participando Jimmy Casas también. Pero Jimmy y mi amigo Salinas, ¿apostamos por Jimmy también para Oxapampa? ¿Qué opina usted? ¿Habrá hecho algo como regidor Jimmy Casas aquí en Villarrica? ¿Es de Villarrica? ¿Apostamos ahora por Jimmy Casas para regidor como Oxapampa? Estaremos sacando pues lo que ha realizado Jimmy Casas, ¿no? ¿Será a título personal, provecho o ha gestionado para el bien de la población? ¿Qué dice la población? ¿Qué dice? Ya conociendo quiénes se están integrando. Apostaremos también por Percy Bazán, el engreído de Lucho Chombo. Que Lucho Chombo no ha hecho nada prácticamente en esta parte, salvo de tener a mi amigo Montoya como su coordinador aquí en Villarrica. Ay, lo demás... Percy Bazán no pinta ni despinta nada.
Salvo que cuando le dejen encargado, de repente alcaldía pueda hacer algunas obritas y decir, yo he hecho mi gestión. Y apostamos por él también acá en Villarrica como alcalde. O apostaremos por Robinson Garrido, o Luchito Contreras, o Iber Parra. ¿Cuál de los mencionados tendrá menos yaya, no? ¿Sí o no? De la mañana con 52 minutos, gracias a Perra Bazar, Juliana Garamba, ahí está mi gran amigo en el Girón, en la avenida Leopoldo Graus, la ropa deportivas, todo lo encuentra en Bazar Zapatería Juliana, al costadito del Coloto, Fidelito Rueda. Ay, ay, ay.

acá me escriben, ¿qué me dicen? Prefiero a Tito Solís, a ver, prefiero a Tito Solís, profesor Rona, para la provincia de Oxapampa, ¿cambio de quién, ¿eh? Ay, ay, ay. Está también Jaime Luis Almerco, ¿eh? Para la provincia de Oxapampa. Entonces, en la lista que van saliendo, ya vamos identificando quiénes son de Villarrica, quiénes no son de Villarrica, ¿no? En el caso para la provincia y en el caso también para la región, ¿eh? De veras que sí. Y me dio gusto, por ejemplo, escuchar dentro de la lista de Johnny Inga, uno de mis ex estudiantes. De veras, Genaro. De allá de 7 de junio, pues. De veras, ¿no? Como que uno se olvida. No me olvido, mis estudiantes, pues.

Ah, también me dicen acá, está también la dueña de la discoteca. También está, se está preguntando. Sí, pues así me dice, pero está como accesitaria. La tía de uno de los gerentes, así, ¿de cuál de los gerentes? ¿Ah? ¿Cuál de los gerentes la tía? Profesor, también está con Jaime Almerco. Así, ¿ah, caramba? Ay, ay, ay, provecho. Cada vez más se va dilucidando, vamos a ir viendo quiénes integran tal o cual partido político, ¿eh? No, y bueno, todos tienen derecho, por si acaso, ¿eh? No van a después de pensar que Ronald Kipe no quiere que postule. No, no, no, no. Todos tienen derecho, mi amigo. Todos tienen derecho. La constitución política así lo dice. Incluso ni siquiera siendo profesional o siendo profesional. Es que no mide, no dice. Aunque yo opino, mi opinión, ¿eh? Mi opinión. No, opinaría pues de que estamos ahora, no, caramba, con la tecnología, la meritocracia, que se evalúa, que se toma examen y todo. Sería interesante más bien que sean profesionales, ¿sí o no? Pero también hay profesionales pues medio ahuevados, ¿sí o no? Eso es cierto también. Profesionales, ay, caramba, que están calladitas. A mí me da vergüenza. Cuando iba a las reuniones de mi colegio, por ejemplo, me gustaba siempre participar y hablar. Nunca me he quedado callado. Pero había algunas personas calladitas. Se terminó la reunión. Calladitos se iban. Pero cuando ya salían ahí afuera, así, oye, yo no estaba de acuerdo con eso que estaban hablando. ¿Y por qué miércoles no lo decían, no? De veras. Y así hay mucha gente que están calladitas, pero cuando salen, hablan, no, que esto, que el otro. ¿Por qué no lo dicen? École, ya comenzó la guerra política. Sí, pues me están tirando pedradas a mí, ¿eh? Me están tirando a pedradas, ¿no? Ronald Kipe es el faltoso, dice. Ay, Dios mío, ¿qué podemos hacer? Así será la vida, pues, ¿no? Pero no tenemos esa costumbre, ¿eh? ¿Qué dice acá? Profesor, quiero saber si va o no va a Franco Navarro. No sé, voy a revisar, ¿ya? ¿Eh? No sé, ¿va? A ver, vamos a ver, ¿eh? ¿Por qué partido, ¿eh? ¿Por qué partido? A ver, por favor. Delante de ahí en lectura no me percataba. A ver. Profesionales exitosos no van a venir a estar detrás de los candidatos. Claro, pues. En la vida, ¿no? Detrás de los candidatos, ¿quiénes están? Los empresarios. ¿Sí o no? Los empresarios, los que apuestan. ¿Y un empresario pone plata para qué? ¿Porque es buena gente? ¿Porque es pata? ¿Porque es chocheras? Por favor, pues. El empresario pone plata porque sabe que tiene que ganar mínimamente el doble. El doble, si es más, mejor todavía. Acá me quieren decir, hay que conformarse con lo que hay. Ay, ay, ay. No, pues, ¿cómo? Usted se conformará, yo no. Hay que buscar siempre lo mejor, pues. No, pero si no hay, ahí también está el dilema, ¿no? Caramba, si no hay, es cierto que se hace, ¿cómo se hace, no? Dice, cuidado con el chuyachaqui. Va a cortar tu cable. El duende va a cortar mi cable, ¿sí o no? El duende. Ah, allá, acá, dice, sí va Franco Navarra. Ajá, así, ¿no? En el caso de Jaime Robert Luis Almerco, así, allá voy a revisar la lista. Ya acá me escribe, sí va Franco Navarra. El duende dice, tanto hablar me van a mandar a cortar el cable. Cuidado, ¿eh? Con ese duende, chiquitito, caramba, va a estar cortando. Chiquito duende. Ay, Dios mío. 9:57, mis amigos. Terminamos esta programación del día de hoy. Antes que me linchen, antes que corten mis cables, esos duendes. Mejor me voy, ¿sí o no? Ah, mejor me voy, para que si no, caramba, ah, vamos a estar con la cara tristona el día de mañana.

0: cantando. Y por supuesto, antes de retirarme, quiero hacer llegar un saludazo en su aniversario a la Universidad Nacional Mayor de San Marcos, que está de aniversario, ¿eh? De veras que sí. Muchísimas gracias, jóvenes. Un abrazo a todos los sanmarquinos de todas las carreras que se tienen y esperando que nuestro pueblo siga teniendo más carreras. ¡Ay, ay, ay! De veras que sí. Más carreras profesionales. Porque cada año que pasa, va creciendo nuestra universidad. ¿Sí o no? Aunque no es mi casa de estudio, pero yo me siento porque hemos puesto nuestro granito de arena, pues, para que tengamos lo que es ahora la universidad. Y me alegro bastante que se celebre un aniversario. Y el día de hoy hay izamiento, el pabellón nacional, hay actividades conmemorativas, por cierto, de nuestros jóvenes estudiantes sanmarquinos. Un abrazo para la San Marcos, ya, por quienes apostaron, de veras que sí, ¿no? Bueno, ¿qué me escriben? Bacán tu programa, todo es una sonrisa. Claro, pues la vida es una sonrisa. Dios te bendiga, Ronald. Gracias. Muchas gracias. Muchas gracias. Acá me dicen, capacitación influenza Javier. Eso sí no tocas. Me ha faltado el espacio, el tiempo, pues, el día de hoy y martes, ¿no? 12 a las 5 de la tarde, dice, en el centro interpretativo, ¿ya? Está SENASA organizando la capacitación acerca de la influenza aviar. Prevención es responsabilidad de todos. El día de mañana voy a tocar este tema también, ¿eh? Se me pasó el tiempo, de veras, porque han aumentado el caso ahí en Lima, ¿no? Y acá. ¿Será solamente las gallinas? Por ahí me dicen los chanchitos también, los cuches también. ¿Quién estará encargado de eso? Vamos a hablar el día de mañana. ¿Está bien? Pero el día de hoy hay capacitación, así que asista en el centro interpretativo a las 5 de la tarde. Cuídense mucho, mis amigos. Hasta el día de mañana, por supuesto. En otra secuencia de su espacio informativo, La Voz del Pueblo. Ya, minutos antes de las 7 de la mañana.
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6: Son las 10:07.

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1: Son las 11:12.

0: Son las 11 con 23 minutos.
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2: Son las 11 y 39 minutos.
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2: Son las 11:41.

0: Son las 11 con 51 minutos.
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0: Son las 12 y 24 minutos.
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Son las 12:55.

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0: Es la 1:58.
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0: Son las 2 con 29 minutos.
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5: Son las 3:05.

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Son las 3:25.

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4: Y este tema fue grabado en el 88, 89 aproximadamente. Y tiene su nivel, tiene su carisma y tiene todos los elementos. Saludo para Grecia Marlene de Huánuco. ¡Y dale, U! ¿Dónde está la gente de la U? Que levante la mano. Bajen ahora. ¡Arriba, Alianza! Los que no son gallinas, que levanten la mano. Ella sabe por qué llora.

0: Un aprecio para la gente de la Bella Perla de los Andes, Tarma, para Marisa Camargo, Elba Cárdenas, Juan Pedro y la gente de Tarma, que el 2 de abril estarán construyendo.
1: Son las 3 y 45 minutos.

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1: Son las 3:59.

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5: Son las 5:07.

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3: Callao. ¡Chimbú! Hay gente del Callao. Y para ustedes, de la inspiración del señor Lucho Tena, tema El Anillito.
4: De Levis.

0: Muchísimas gracias, señoritas. ¿Cómo gritan estas criaturas? Saludos para, atención, para María Chirino, María Reyes, Eva, María, Ana, Raquel, Delia, Liz, Flora y De Rosa.
1: En el último censo en el Perú hay 3 veces más mujeres. Quiere decir, a cada hombre nos toca 3 mujeres. Pero como la ley no permite, ahí no más queda.
2: ¿Cómo dice que dijo?

0: Son las 5 con 19 minutos.
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0: Son las 5:46.
1: Vamos a ver.

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1: Son las 5 con 51 minutos.

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0: Son las 6 con 11 minutos.
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0: Son las 6:15.
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0: Son las 6:16.

0: institución musical Super Sonora Acollina, con categoría internacional.
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para los hermanos Olga, Carlos, José, Ana, Marlene, Yacer, Mario y Noé Muelas de la Cruz.

bien gozan Juan Alfaro y Yolanda Zulca, Ireneo Zulca e Isidora Vallejos.

nuestro folclor nacional. Juan Malasquez Huiza.

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6: Son las 6:33.

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del Perú. Son las 6:47.

0: Son las 6:53. Son las 6:53.
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